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Ni hemos comido todavía la fruta más madura, ni hemos bebido el mejor de los vinos. Y estoy seguro que las palabras más dulces que tenemos para decirnos, todavía no las hemos dicho. 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

0: algo bonito, dice.
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0: de verdad, verdad. Hola, ¿qué tal? Amable familia de toda la provincia del Oro. El saludo a esta hora empezando el día. Como dice mi santa madre, abuela querida, el que se levanta temprano anda con sueño todo el día. Mentiras. El que se levanta temprano recoge agua limpia, agua limpia. Por eso es importante despertarse, abrir el sano juicio, pedirle a Dios el libre albedrío, el don de la inteligencia y dedicárselo a su salud y a la calidad de vida de toda su familia. A nombre de este proyecto de ayuda social de los jarabes recomendado del Yerberito, a nombre de toda la cadena de farmacias Cuxibamba, a nombre de todas las boticas comunitarias de la iglesia, párele bolas, como dice mi abuela, porque los estamos curando de verdad, verdad. Mire, qué grato es hacer el recorrido por toda la provincia del Oro. Qué grato es recorrer la provincia de Loja. Qué gratificante recorrer Guayas, recorrer Manabí, Santo Domingo, Pichincha, la Sierra Centro, con este proyecto que hoy podemos decir que el resultado de una siembra con amor es estar a nivel nacional. Y me decía una señora en la parte alta, en Zaruma, en la parte alta de la provincia del Oro, me decía: Yerberito, lo escucho en las radios. Gracias, madre, por escucharme. Y me decía: ¿sabe que usted en algún momento lo escuché haciendo ese ruido que hace del palomar? Y Yerberito, me identifico. Yo tengo el estómago que se me inflama, yo tengo el buche que se me hincha, que todo lo que como me cae mal, y tengo ese ruido. Haga el ruido, Yerberito, haga el ruido. El ese sonido. Oiga, señora, ese sonido se le va a ir hasta que limpie, purifique y desintoxique el organismo. 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Siempre cuando me preguntan: Yerberito, tenemos 4, 5 días, 6 días, he encontrado gente que no va a hacer la deposición, taponeadas y taponeadas. Hablando de la taponeadera, me acuerdo en Pasaje de las Nieves, una señora del campo, una señora de mi familia Montubia, me dijo: Yerberito, yo a las 5 de la mañana me levanto y ¡sácate! Corro para el baño, me siento, me bajo los calzones y empiezo, ¡ay! ¡Ay! ¡Ay! Pero de aquello, naná. Ay, nanay cucas, se está envenenando. Yo siempre les digo, la caca no se guarda, la caca hay que expulsarla, la caca mata y envenena, y para eso hay que limpiar el colon, hay que sacar la grasa visceral del hígado, disminuir los porcentajes de azúcar en la sangre, porque yo no lo quiero usted ver nunca que vaya entrando por la sala de emergencia de un hospital de Solca y lo diagnostiquen con cáncer al colon. Ay, Dios mío, juntemos las manitas. No, que no, que no. Nunca que vaya entrando con un cáncer al estómago, con un cáncer a la sangre, leucemia. ¿Y cuándo empezó? Hace 2, 3 años, con el mal olor en la boca, y usted nunca le prestó atención. Hace 2, 3 años que usted estaba con su estómago inflamado. Usted salía del baño con la primera orina y la veía berrinchosa, cargada de espuma, amarillenta. Pero claro, usted no le dio importancia porque todavía no se hacía presente esa enfermedad catastrófica. Pero cuando empiezan las enfermedades, empieza la culpa, empieza el zapateo. ¿Por qué? ¿Por qué? ¿Por qué? Empieza el golpe de pecho, empiezan a señalarse los unos con los otros, y ahí la cosa se pone jodida. Por eso hoy hay que visitar la cadena de farmacias Cuxibamba. Hoy hay que venir a todas las boticas comunitarias de la iglesia e iniciar el tratamiento con el depurador amargo K10. A un buen entendedor, pocas palabras. Para la muestra, un botón, dicen nuestros abuelos. Les invito a que escuchen el siguiente testimonio.
1: Saludos, mi estimado Yerberito. Te comento que estuve en el recinto El Cacho, Parroquia Lagarto, Cantón Río Verde, donde yo conversé con don Rosendo Caicedo. Don Rosendo Caicedo me manifiesta que cuando él hablaba, inclusive la esposa le decía que ¿por qué apesta mucha tu boca? Tienes una halitosis fuerte. Y dice que cuando él hablaba con otras personas tenía que virar la cara para que no aperciban esa pestilencia que él botaba del interior del organismo, ¿no? Pero me dice que tomó el amargo K10, y me agradeció, me abrazó, me brindó una cola, dice Carlitos Villa, muchísimas gracias, dice hermano lindo. Créeme que yo andaba ya con ganas de hasta suicidarme porque me apestaba cuando yo hablaba, me apestaba la boca. Estoy tomando ese jarabe, hermano, y yo soplo a la mano, así, y apercibo, y ya no me apesta, mi estimado Carlos Villa, me dice. Eso es lo que te puedo comentar, mi estimado Yerberito, desde el recinto El Cacho, parroquia de Lagarto, Cantón Río Verde, Esmeraldas, Ecuador.
0: Soldado avisado no muere en guerra. La pregunta, si esta persona que acaban de escuchar ha mejorado su salud y su calidad de vida, ¿qué lo diferencia con usted? Le doy la respuesta, la decisión. No se ha dormido en los laureles, no es Gilberto ni Gilberta Santa Rosa. Apenas le llegó la enfermedad, chácate, salió corriendo para una de las boticas comunitarias de la iglesia, salió para la cadena de farmacias Cuxibamba y no se puso a pensar, ay, pero qué tan importante puede ser mi salud. Ahí cuando termina en el hospital, dándole lo que sea, hasta pidiendo plata al chulco, regalando la casa, regalando el pedazo de tierra que le heredaron o que se sacó la madre 30 años, lo está regalando para poder salvar, para poder pagar los gastos en el médico. Hay que ser inteligentes, ábrale el entendimiento, prevenir es mejor que lamentar. Hoy lo invito a que prevenga, a que empiece a limpiar, a purificar y a desintoxicar el organismo. Bueno, hay que hablarle también a esta hora del día a la audiencia masculina, la manada. ¡Uy, los meninos! Ese gato, gato, gato, gato, gato, gato, gato, gato, miau, como dice la doña Yerberito, mi esposo Yanni Aruña. ¿Cómo? Sí, es como el gato. ¡Ay, ni me toca en la cama el desgraciado! Oiga, terrible debe ser, ¿verdad? Uno de varón, que uno tiene ese ego masculino, uno de varón que lo que hace primerito cuando se levanta de la cama, cumpliendo con las labores maritales, es verla y decirle, este es el macho que tú tienes. Pero ahora, ¡ay! Más de uno con la mirada acusadora, con la mirada de esa mujer que le quieres pegar con lo que tenga al alcance. Esa mirada que dice, ¡ay! Otra vez, desgraciado, me dejaste como si nada. Que no le digan huevo ruco, que no le llamen paloma muerta, y mucho menos que su mujer le diga, ¡ay! Ahí viene el pavo, moco de pavo. ¿Cómo? Sí, moco de... ¡Llegó el pavo! ¡Llegó el pavo! 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lado y lado, que por más que salto, brinco, no responde, porque tiene la próstata inflamada, porque usted no es inútil sexualmente, usted lo que tiene es una enfermedad. ¿Y sabe cómo va a recuperar la erección? ¿Sabe cómo va a dejar de terminar en menos de un minuto? 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Es fácil ponérsela un poquito en la nariz, otro poquito en el otro huequito de la nariz, y suenan las trompetas del Yerberito en toda la patria. ¡Ay! ¡Otro trompetazo, Yerberito! ¡Ahí les va! ¡Ay! ¡Hola! Uno respira bonito, bonito con la pomada, la bendita cuatro hierbas. 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Yerberito, me suena todo el cuerpo. Me duele la rabadilla. 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Cuando me envió esa señora el video, ¡ay! ¡Qué dolor me dio a mí, Dios mío! Se me pararon los pelos de punta. 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Que Dios los bendiga.
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0: 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Radio Líder le informa la hora.
1: 5 horas.

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0: Amables oyentes, muy buenos días a todos ustedes. Sean cordialmente bienvenidos y bienvenidas a nuestro servicio informativo que se transmite desde la ciudad de Machala, capital bananera del mundo. Hoy estamos muy, muy agradecidos porque Dios nos sustentó este fin de semana, Dios nos acompañó, Dios nos dio el día de hoy, nuestro Padre Celestial, ese privilegio de poder levantarnos nuevamente y levantarnos con trabajo. Eso es lo más esencial y lo más importante. Estamos sumamente agradecidos con nuestro Creador, con nuestro Padre Celestial, con nuestro Señor Jesús, con su Espíritu Santo que también mora en nuestro corazón y nos está permitiendo regalarnos un día más de vida, disfrutar lo que es aquí, estar en este mundo que está lleno de aflicciones, que está lleno de muchas cosas, de maldad, de temor, de tristeza. Sin embargo, pues el deber y la labor de todo cristiano es seguir evangelizando, seguir dando a conocer las buenas nuevas que tenemos, que Dios nos tiene preparados para cada uno de nosotros, preparado ese propósito que nosotros debemos de cumplir. Y ese propósito siempre está en el corazón de nuestro Dios, donde Él quiere que tengamos una vida plena, una vida abundante, y abundante de paz, abundante de misericordia, abundante de su gracia, una vida plena que, a pesar de que podamos vivir en aflicciones, Él está ahí con nosotros, dándonos ese abrigo. Bajo sus alas estamos el día de hoy, cubiertos por su poder, cubiertos por su amor, por su misericordia y por su gracia. Por eso en este inicio de semana, en este día lunes 7 de septiembre, le damos toda esa alabanza, esa gratitud a nuestro Padre Celestial porque nos está regalando un día más de vida, levantarnos con poder, a pesar de que a lo mejor a veces dejamos de orar, a pesar de que a veces podemos equivocarnos, nuestro Padre Celestial siempre estará ahí dándonos ese amor, abriendo sus brazos, acobijándonos y perdonándonos todos nuestros pecados. Y eso es importante reconocerlo en todo momento, porque tenemos un Dios misericordioso. No se deje engañar por el enemigo, haciéndole saber que Dios no nos perdona, o alguna equivocación que usted piense y que por esa situación Dios no va a escuchar su oración. Para nada, el Señor siempre escuchará la oración. Y su palabra el día de hoy en Juan 8:32 dice: y conoceréis la verdad, y la verdad os hará libres. ¿Quién es la verdad? ¿Quién es la verdad de nuestra vida? Dijo nuestro Señor Jesús: yo soy el camino, la verdad y la vida. Y Él es el camino, Él es nuestro camino, Él es la verdadera libertad. Y nosotros estamos relacionados con Él, porque cuando la palabra de Dios entra a nuestra vida, pues comenzamos, Él comienza a mostrarnos lo que realmente es la verdad. Así que no importa si usted está pasando por un proceso, no importa si está con temor, si a lo mejor sin darse cuenta usted pronuncia el pasado a pensamientos equivocados, no importa, porque cuando la palabra del libro de Juan nos dice que conoceremos la verdad y la verdad nos hará libre, pues es porque estamos mirando ese norte que es nuestro Señor Jesús. Por eso vamos a iniciar nuestro servicio informativo con esta pequeña oración. Por favor, acompáñeme a orar en el lugar en donde usted se encuentra ahí en este momento, y podemos empezar esta maravillosa mañana agradeciéndole a nuestro Padre Celestial, a nuestro Señor Jesucristo, y que su Espíritu Santo sea el que interceda por nosotros, por cada uno de nosotros. Amado Padre Celestial, te damos gracias, Padre bueno, por regalarnos un día más de vida. Padre, alabamos su nombre porque sabemos que usted es el Dios todopoderoso, omnipotente, omnisciente, que sabe lo que hay en cada uno de nuestros corazones, Señor, que sabe lo que hay en el corazón de cada hijo suyo, que sabe la necesidad que tenemos tenemos el día de hoy, que sin embargo usted, a pesar de que somos pecadores, que a veces fallamos, usted nos está dando una oportunidad. Su misericordia, su gracia, Señor, nos alimenta y nos fortalece, porque sabemos que el día de hoy se ha renovado su misericordia. Gracias una vez más, porque sabemos que también es un Dios que perdona nuestros pecados, es un Dios que perdona nuestros errores, es un Dios que nos perdona cuando nos hemos alejado de usted, cuando nos hemos alejado de su presencia. Padre, ¿quiénes somos nosotros para no perdonar a aquellas personas que nos han hecho daño, aquellas personas que nos han lastimado? Sea usted, Padre, poniéndonos ese sentir para poder perdonar a aquella persona que nos lastimó en el trabajo, en una relación, Padre, en una relación de amistad, en una relación sentimental. Danos esa oportunidad el día de hoy y abre, limpia nuestros ojos para poder ver con claridad, para poder ver con la verdad. Y la única verdad es nuestro Señor Jesús, que fue manso y humilde de corazón, y de esa manera nos está dejando, nos está enseñando a nosotros también ser así. Esa verdad que es absoluta, que nuestro Señor Jesús vino aquí a esta tierra a dar su vida por nosotros, por los pecadores. Únicamente nosotros tenemos que arrepentirnos y volver a mantener esa relación genuina con usted. Ayúdanos a menguar y ayúdanos a crecer en espíritu y en verdad, amado Dios. Danos esa oportunidad de poder evangelizar, de poder llegar con su palabra a personas que necesitan, a personas que todavía están en tinieblas, amado Dios. Sabemos que usted tiene el control de este país y te pedimos, Padre bueno, que sea usted entrando en cada uno de los corazones que nos están escuchando para que pueda suplir esa necesidad. Gracias una vez más por darnos vida, por darnos oportunidad. Alabamos su nombre en todo momento, amado Dios, reconociendo que usted tiene el control de todo y que bajo su voluntad nosotros podemos hacer nuestra vida diaria. Esta oración la hacemos en el nombre de Cristo Jesús. Amén. Ya son las 5 de la mañana con 14 minutos. Son las 5 ya con 14 minutos en Radio Líder Internacional 101.5. Y por supuesto le vamos a dar la cordial bienvenida a nuestro director Ronald Armijos Rueda. Director, muy buenos días.
1: ¿Qué tal, Jessica? ¿Cómo le va? Buenos días. No lo saludo al señor, ¿no? No trajo las roscones, ¿no? No, ¿verdad? No, no trajo los roscones, ¿no? Ojalá. Si es así, buenos días. Muy buenos días a nuestros amigos oyentes ya conectados con nosotros. Gracias, de verdad, muy buenos días. Excelente inicio de semana, hoy 7 de septiembre del año 2026. Agradecemos, como siempre, a nuestro principal, a Papito Dios, a nuestro Padre Celestial, por regalarnos un día más, una oportunidad más. Qué bonito es vivir, ¿no? Qué bonito que es le regale un día más ese milagro de vida. Así que solo el hecho de que usted amanezca, de que abre esos ojitos por ahí, ya es motivo de agradecimiento. Así que hoy es un buen día. Son las 5 con 15 minutos, 7 de septiembre, como lo decía, del 2026. Se nos termina ya el año 2026, esperando que todo avance con normalidad y en positivo. 5 con 15, Carlitos Navarrete en el Cantón Pasaje, buenos días. Yadir Aguilar, buenos días, ya en sintonía. Don Pedro Cruz en el Cantón Santa Rosa, excelente inicio de semana. Don Pedro, ya iniciando su jornada laboral, también acá. Alexandra Astudillo, muy buenos días. 5 de la mañana con 15 minutos, a ver si nos colabora compartiendo la transmisión. Usted nos está observando y escuchando en las redes sociales. Póngale ahí en la flechita compartir. De esta manera podemos llegar a más personas. Póngale ahí compartir. Compartir es totalmente gratis. 5 de la mañana con 16 minutos, 5 con 16 minutos en todo el país. Oiga, y revisaba la información que en Santo Domingo de Los Áchiles fue detenida la prefecta, ¿no? La prefecta por presunto enriquecimiento ilícito. Otra autoridad detenida, ¿no? Otra autoridad. La información dice que ella fue reelegida, ¿no? Con respaldo de la Alianza Somos Todos, confirmada por Revolución Ciudadana, y que era lista 5, y Movimiento Construir, organización política local. Otra autoridad detenida. Vamos a ver qué dicen las investigaciones. 5 con 16 minutos. Y algo que me llamó la atención de una ley que está próxima a aprobarse, posiblemente el presidente tendrá que decir sí o no, es sobre los deliveries. extranjeros que cuestionaron nuevas reglas para delivery fueron deportados, según el ministro del Interior, John Reinberg. Hicieron mofa los señores de delivery, ¿no? Hicieron mofa en las redes sociales, dijeron que no, ellos son reales, que ellos están bien, que ellos igual van a seguir trabajando a pesar de las nuevas normas, nuevas leyes que se van a dar en este país. Y los han puesto a investigar, los detuvieron y los deportaron. Vea eso, los delivery se fueron para Venezuela. 5:17, nuestra alianza informativa MP Noticias Machala 24/7 ya activa. Así que usted nos puede ver y observar. Recuerde que vamos a dar noticias buenas, noticias malas, que noticias son al fin. Así que son 180 minutos de información. Gracias por su preferencia. 5:17, Yalmar Intriago Espinosa, ¿cómo le va? Excelente día, lunes.
2: ¿Cómo le va, director? Buenos días, un gusto saludarlo a usted, a Jessica, a toda la audiencia. No, pido disculpas, aunque no es mi culpa. A veces el necio, director, usted ha escuchado hablar del necio, ¿no? Sí, Así le voy a decir. Pero bueno, tratamos de siempre estar puntuales, un poquito organizados. Pero
1: ¿cuál es el necio?
2: No le voy a decir ahorita, director, al aire. Pues tampoco me pida tantas explicaciones. Solo trato de justificarme. La funda está aquí a pocos metros, pero no pudo salir, director. Esa es la realidad. No me gusta justificarme. Por eso pido disculpas. Oigo unos roscones, Jessica. Usted se los pone y se deshacen. Se deshacen solo con verlos.
3: En espíritu están.
2: Ya. Y un pan de Loja.
1: Usted me está hablando en metáfora, creo.
2: Que usted solo con olerlo se duerme. O sea, imagínese, del aroma. Está a pocos metros. Y unos dulces. Pura stevia. Nada de azúcar. Metro, nada más, Jessica. Aquí cerquita, como unas 10 cuadras nada más. 5:18. Gracias por acompañarnos una vez más. Iniciando una nueva semana con algunos temas para conversar, para analizar. Pues obviamente algunas situaciones se han registrado.

0: las estadísticas respaldaban y daban fe de lo que nosotros a diario comentábamos y analizamos acá. Hasta hace pocos meses era la cuarta ciudad, me parece el año anterior éramos la quinta y hoy por hoy somos la tercera. Y con tendencia a ir escalando, mire que estamos por encima de ciudades que han sido históricamente peligrosas, ¿no?
1: México, ¿no? Colombia.
0: Sí, de México, de Colombia, incluso de nuestro propio país, donde las cifras respaldan que estamos o que somos la tercera más peligrosa.
1: ¿Qué será que se necesita para mejorar, Yalmar?
0: No sé, ya no podría decirle que hay alguna salida, alguna solución, porque creo que hemos probado.
1: Pero algunas autoridades dicen que estamos mejor, que estamos avanzando. Entonces, bueno, esa es la contradicción.
0: El ministro habla de cifras récords en incautación de droga, en el tema de dinero por lavado de activos, en tema de desarticulación, no de bandas, pero sí de capturas a líderes criminales, a cabecillas de organizaciones delictivas. Pero paralelamente, por otro lado, dejan libres a los cabecillas en provincias, en cantones, y eso indudablemente pues marca también un contraste entre lo que dice el ministro y lo que ocurre en territorio con provincias y cantones peligrosos del país. De eso vamos a estar hablando de inmediato, analizando más adelante. Déjenos sus comentarios, ¿no? Déjenos sus mensajes en nuestras redes sociales. Y ponga a compartir en cada una de nuestras redes sociales. Aquí iniciamos el desarrollo en Líder Noticias. Sean todos bienvenidos. Bienvenidos.

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0: 5:22, ya son las 5:22, iniciamos con los titulares. Ciudadanos respaldan la evaluación de escuelas de conducción para mejorar la preparación de los choferes. 5:22.
1: Y un choque mortal en un accidente de tránsito entre Yaguachi y Naranjal. En esta vía murieron madre e hija, además del conductor. Lamentablemente no sobrevivieron a este accidente. 5:22.
0: Y el Consejo Nacional Electoral prepara reubicación de recintos ante posibles efectos del Niño en las elecciones de noviembre. 5:22.
1: Y de no creer, un sargento asesinó a su propia esposa y luego lo hallaron muerto. Su hija tuvo que esconderse en el cuarto para evitar una tragedia mayor. 5:23.
0: Y preste mucha atención, abogados, activistas y consejeros actuales quedan fuera de la papeleta para la elección del Consejo de Participación Ciudadana en el 2026. 5:23.
1: Machala, Huaquillas y otros cantones golpeados, además de Santa Rosa, por la violencia criminal durante el último fin de semana. Estaremos detallando cada uno de los casos violentos que se han suscitado.
0: 5:23 y una niña de 12 años entre las cuatro víctimas mortales de una masacre en un centro recreacional de Montecristi. Esto ocurrió en Manabí. 5:23.
1: Y tres muertos por una balacera en un bar de La Alborada. Allí hay un ataque lamentable. 5:23.
0: Y preste mucha atención, encuentran a Sandy Sedman, niña de 7 años reportada como desaparecida en Sucua, Morona, Santiago. Son las 5:24.
1: Finalmente, les contamos que desmantelaron campamentos de los comandos de la frontera en Orellana. En este hecho hay 9 personas detenidas, puestas a órdenes ya de las autoridades. Las 5:24. De inmediato iniciamos con el desarrollo de las informaciones, Jessica. 5:24.
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1: Ya son las 5 de la mañana con 24 minutos. Son las 5 ya con 24 minutos en Líder Noticias. Muchísimas gracias a todos ustedes por acompañarnos desde muy tempranito. Algo pasó con nuestra transmisión en Facebook, pero ya se pueden conectar. Ya estamos en Radio Líder FM y, por supuesto, con nuestras alianzas informativas MP Noticias Machala 24/7 y Almar.
2: Sí, efectivamente, Jessica. Lamentamos que se haya cortado la transmisión. Oiga, justo cuando estaba saludando, ¿no? Algo puede estar pasando. Algo puede estar pasando allí. Vamos a ponerle acá.
1: ¿Será por lo que usted dijo necio?
2: Mande, sí, necio. De pronto a Facebook no le gusta que hable de esa palabra.
1: Necio.
2: Ahí le estoy poniendo a la audiencia abajito el enlace en el comentario de la transmisión anterior. Así
3: algo
2: que
3: algo pasó, ¿no?
2: Sí, algo ocurrió. A esta hora siempre suelen boicotear.
3: Está preocupada la gente. Mire cómo
1: a esta hora siempre lo boicotean.
2: Sí, ya habían 29 comentarios, Jessica, ¿no? Ya la gente había despertado muy pronto. ¿Qué tal su fin de semana?
1: Excelente.
2: Qué bueno. Con el director, ¿no?
1: Por supuesto.
2: Qué bueno.
1: ¿Y sabe por qué fue excelente? Excelente, porque usted el fin de semana no estuvo aquí en Machala, entonces no lo podía llamar por teléfono y no lo sacaba de casita. Entonces, oye, este fin de semana pasé solo con él.
2: Bueno, qué bueno, me alegra mucho que
1: ¿cuándo se vuelve a ir? ¿Cuándo se va a Loja nuevamente?
2: No, a Loja no, vamos a cambiar de provincia.
1: Ah, ya, pero sí, ¿cuándo
2: no
1: se va? Por lo menos semana. Un mes.
2: Esta no, la otra. ¿Un mes?
1: Sí.
2: Encantado, no me gusta, le soy sincero, no es lo mismo, no es lo mismo pan sin café que pan con café, ¿no es cierto? No es lo mismo. No pude. No era yo. 5:26. Jessica, salude por favor en Líder. En la transmisión anterior había mucha gente que
3: ya la borré.
2: ¿Cómo?
3: Ya eliminé el video.
1: Ya está eliminado.
3: Algo pasó ahí, ¿no?
1: Sí.
2: Bueno, director. Ahí está entonces Ricardo Vega. Hola de nuevo.
1: Hola de nuevo, Ricardito. ¿Cómo está? Muy buenos días. Heroína Vivanco, buenos días. Dice, ya estoy de regreso. Raúl Granda, buenos días desde Zapotillo. Ya pueden compartir nuestra transmisión.
3: Está medio sensible.
1: Algo pasó. Eso es por culpa de... Esto es culpa de Yalmar, definitivamente. Es culpa de Yalmar porque él dijo algo que a Facebook no le gustó, una palabra que no le gustó. No la voy a repetir nuevamente, por si acaso otra vez nos vayan a cortar la transmisión.
2: ¿Usted ha escuchado hablar de la pata de cabra? Director, no. ¿Usted se ha escuchado esa llave? Que es una llave así, pero mira, así, ¿no? Sí, así sí, tengo sí. Las rodillas ya, director, de encogida. 5:27, aquí iniciamos el desarrollo de las informaciones. Jessica, bienvenida.
1: Lo va a seguir molestando, director, hasta que no le cambie de silla. No,
2: me olvidé de traer la colchoneta que le pongo.
1: Déjese de quejar. Mi Mari Gotita, ¿cómo está? Muy buenos días. Equita Linda, buenos días, dice otra vez, dice desde Naranjal, un gran abrazo para todos. Esther Loaiza, desde Piñas, muchísimas gracias por compartir nuestra transmisión en Facebook. Usted que nos está ahí observando, usted que nos está observando desde las redes sociales, pueden ya compartir nuestra transmisión en Facebook. Es gratis. Usted simplemente vaya a al puntito donde dice compartir, a la flechita donde dice compartir, y ya estuvo.
3: Pero ya es la primera vez que nos eliminan la transmisión. ¿Qué pasó ahí?
1: Por culpa de Yalmar, director. Es por culpa de Yalmar, porque él dijo una palabra, empezó ahí que sí, que a unos metros, que sí, por
3: pero
1: culpa de
3: él. Comienza a escribir otra vez y a reportarse, porque la gente se fue, ¿no?
1: Claro, así es. Anita Murillo, buenos días. Ok, director.
3: Compartir.
1: Nos vamos con esta información a esta hora de la mañana, no sin antes tomarme un rico café calientito. Son las 5:28 minutos.
4: Qué rico, ¿eh?
1: Por supuesto. Ciudadanos respaldan la evaluación de escuelas de conducción para mejorar la preparación de los choferes. Mayor capacitación, controles más rigurosos y conductores con pleno conocimiento de las normas de tránsito. Esas son las principales razones por las que los ciudadanos de Machala respaldan la reforma a la Ley de Tránsito aprobada por la Asamblea Nacional, que establece una evaluación y categorización de las escuelas de conducción del país. La reforma fue aprobada el 3 de septiembre con 87 votos. El texto dispone que la Agencia de Regulación y Control de Transporte evalúe en un plazo de un año a las escuelas de conducción profesionales y no profesionales autorizadas para funcionar. 5:29. La medida genera expectativa entre los usuarios de las vías, quienes consideran que la formación de los conductores debe superar la entrega de una licencia y enfocarse en la responsabilidad, el respeto a las normas y la seguridad de peatones y pasajeros. Ángel Mogollón considera indispensable que quienes conducen vehículos, en especial unidades de transporte público, conozcan las leyes y reglamentos de tránsito a su criterio, una forma adecuada que permite que los conductores asuman con mayor responsabilidad el manejo de un vehículo y reduzcan los riesgos para otros usuarios de las vías. El simple hecho de que un conductor profesional esté en un transporte público, en un bus, y sepa que tiene a 30 vidas en su vehículo, ya es una responsabilidad y que debe de manejar con precaución, algo que lamentablemente no se ha visto. Carlos García también respaldó la evaluación. Señaló que los conductores deben mantener la atención al volante y respetar las normas, debido a que una distracción puede provocar atropellos u otros accidentes. Además, planteó que los controles no deben limitarse a las escuelas de conducción, sino alcanzar a otras entidades y funcionarios relacionados con el tránsito. Para Silvio Castillo, la capacitación debe incluir normas claras sobre la conducta de los conductores. Su opinión surgió tras un viaje en autobús, durante el cual observó al chofer conversar mientras estaba al frente del volante. Consideró que las escuelas deben insistir en el que el conductor concentre toda su atención en la vía y evite distracciones durante el servicio. Blanca Era sostuvo que una mejor preparación puede contribuir a reducir los accidentes. También respaldó los controles para quienes conducen motocicletas sin casco y para los menores que utilizan este tipo de vehículos. Robert Cortés, en cambio, puso énfasis en la necesidad de una vigilancia estricta. A su criterio, el proceso de capacitación pierde sentido si existen mecanismos que permiten obtener una licencia sin cumplir con los requisitos. 5:31. Telmo Rodríguez, gerente de la Escuela de Conducción Rodar, considera positiva la evaluación si existe un procedimiento claro y transparente. Explicó que las escuelas ya pasan por procesos de evaluación, pero cuestionó que hasta ahora no exista una ejecución real de una categorización nacional. Por ello, espera que la nueva disposición establezca con precisión quién evaluará, bajo qué parámetros y cuáles serán las condiciones para cada categoría. Rodríguez sostuvo que el proceso puede resultar beneficioso si considera la flota vehicular, el estado de los automotores, el personal, el nivel de enseñanza y la calidad de capacitación. Nosotros estamos listos a que nos evalúen y se nos categoricen, afirmó. Son las 5:32. El gerente también destacó como positivo que la reforma contemple una evaluación anual para los conductores profesionales, sobre todo para quienes transportan pasajeros. Entre otros cambios, mencionó la reducción del nivel de educación exigido para acceder a una licencia no profesional en determinados sectores rurales y las disposiciones relacionadas con la recuperación de puntos. Sin embargo, expresó reparos sobre algunos aspectos. Señaló que la reforma establece que el 40% de la formación corresponda a clases prácticas. 5:33. Pero a su criterio no existe un sustento técnico suficiente sobre el número de horas requeridas. También cuestionó el traslado de la emisión de licencias al registro civil, pues considera que el problema debe abordarse con un fortalecimiento de los controles existentes. La reforma deberá ser ratificada u observada por el presidente Daniel Noboa antes de su entrega, de su entrada en vigencia. Para los ciudadanos consultados en Machala, la evaluación de las escuelas representa una oportunidad para elevar la calidad de la formación y exigir mayor responsabilidad a quienes reciben una licencia para conducir. Y si bien es cierto, puede sonar muy positivo, incluso para el gerente de Rodar, el señor Telmo Rodríguez, me parece que indicaba la información, a ver, para ver, Telmo Rodríguez, gerente de la Escuela de Conducción Rodar, y que los ciudadanos de Machala ven de manera positiva estas evaluaciones a las escuelas, porque indican que representa una gran oportunidad para que sean capacitados para elevar la calidad de formación. Sin embargo, las escuelas de conducción ya han tenido muchísimos años, y hay personas que tienen años y años con su licencia, y más allá de conocer las reglas, de conocer conocer las leyes de tránsito, debemos de saber que al momento de conducir debemos de ser muy, muy cuidadosos. Hoy en día afecta algo más que la distracción conversar con el copiloto hoy en día está afectando el uso del teléfono celular también. Algo que debería eliminarse de todos los conductores para que esto, este aparatito que tenemos aquí, no sea una distracción. Que a veces lo hacemos sin querer, involuntario, porque llega a lo mejor un mensaje, pero esa atención al celular puede costarnos la vida, puede costarnos a nosotros, al copiloto, a las personas, a los pasajeros, a las personas que nosotros tengamos ahí en ese momento. Entonces, otra de las cosas, director, no sé si usted está también de acuerdo, que más allá de evaluar a las escuelas de conducción para mejorar la preparación de los choferes, de los conductores, director, si no respetamos las leyes de tránsito en las vías y si vamos a toda velocidad, pues puede ser también algo que lamentablemente podamos hasta perder la vida.
3: Bueno, la reconstrucción de la educación vial es un tema integral que debería hacerse, no solo en evaluar, que está muy bien, hay que evaluar. También se decía que se va a incrementar el tiempo de capacitación en las escuelas de conducción, pero ya se convierte en un tema cultural. Uh-huh. Lamentablemente, los latinos americanos, no solo acá en el Ecuador, incumplen muchas normas de tránsito y no creemos, en lo personal, porque yo soy conductor profesional, al igual que el doctor Intriago, y somos sindicalizados ahí al Sindicato de Choferes Profesionales del Oro. A propósito, saludos cordiales para el secretario don Jorge Granda, conocido más como Calulo, ¿no? El tema va por ahí de incrementar el tiempo de educación, ¿no? De educación. Pero ¿será que eso nos va a dar esa garantía para salir como mejores conductores? Yo creo que no. Yo creo que si nos dan, si antes se estudiaba 6 meses y ahora se tiene que estudiar 1 año, ya, ok, estudiamos 1 año, pero nos apagan los radares. ¿De qué sirve si nos apagan los radares? La gente, mientras que vea cancha abierta, corre todo lo que quiera. O si no, váyase a la vía Santa Rosa Machala o pasaje. No hay radares, entonces la gente no tiene un respeto a las señales de tránsito, a los límites de velocidad. Entonces, ¿de qué nos serviría incrementar el tiempo de educación vial? Yo creo que es un tema integral que debería tratarse, ¿no? No solo con el incremento a la educación, sino un tema integral. Uh-huh. Y también a peatones, no solo tampoco a conductores, también a los señores que utilizan las motos. Porque con este proyecto que es posible que se dé, también las motos eléctricas tienen que tener placa y también los conductores licencia de conducir. Y también un casco homologado. No solo es cuestión de ponerse un casco que no sea homologado, no, un casco homologado. Entonces es un cambio integral que habría que darle un voto de fe para ver cómo avanza esto, pero no apaguen los radares ni las fotomultas. Yo creo, yo pienso de que para mejorar el tránsito a nivel nacional se debería aplicar las fotomultas y fotorradares.
1: Totalmente de acuerdo, director. Esa es una parte bastante importante, claro, porque por hoy en día los accidentes de tránsito que se han suscitado en este tema es en las vías donde lamentablemente pues han perdido la vida muchas personas y se puede dar que uno puede tener va a velocidad que uno quiere porque no hay algo, no hay ningún radar que me pueda frenar la velocidad en la que estoy conduciendo.
3: Por eso es importante depurar la corrupción en ciertas instituciones, ¿no? Porque ¿de qué me sirve? Usted decía la noticia que se va a evaluar posiblemente a los conductores cada año, pero resulta que en cierta institución pública hay corrupción. Entonces va al conductor y dice, ¿sabes qué? Ahí estoy para las colas. Dame las preguntas y yo ya para estudiarlas, o sabes que hazme nomás el taller, dame el acceso y la contraseña y toma para las colas para que me ayudes. Le dan la certificación que aprobó, entonces se genera la corrupción. Entonces hay que hacer un cambio integral, depurar estos actos de corrupción para que si en caso hay una idea de mejorar el tránsito, pueda ser integral totalmente el cambio acá en el Ecuador.
1: Y finalmente nosotros somos los conductores los que tomamos la decisión, director. Nosotros somos los que estamos en el volante, tomamos la decisión de si conducimos rápido, si hacemos el uso del teléfono celular mientras estamos conduciendo, si vamos a exceso de velocidad, o sea, si respetamos los semáforos, o sea, muchísimas cosas.
3: Claro, que nos incrementen el tiempo de educación en las escuelas de conducción. Si ahora eran 6 meses, ahora nos van a dar 9 meses. ¿Usted cree que eso nos garantiza que no nos pasemos la luz roja del semáforo?
1: Ya pensamos nosotros también que es la decisión de cada uno de nosotros. Así es, 5:39, Yarmar.
2: Muchas gracias. Sí, estamos. Ahora sí. Muchas gracias, Jessica. El Consejo Nacional Electoral avanza en su plan de contingencia nacional ante los posibles efectos del fenómeno del Niño sobre las elecciones seccionales del 29 de noviembre del 2026. En El Oro, persiste la incertidumbre sobre qué recintos electorales podrían verse afectados o reubicados. No sé si me paro, mejor director, que me siento incómodo aquí. Solo el pelo me enfoca. Mario Ruano, director de la Delegación Provincial Electoral de El Oro, confirmó que la Junta Provincial Electoral prevé aprobar en los próximos días los 238 recintos que funcionarán en la provincia. 5:40. Le explicó la delegación que revisa las condiciones de infraestructura y los riesgos que podrían afectar a los establecimientos, atendiendo especialmente a los eventuales efectos del fenómeno climático, y mantiene coordinación con entidades públicas que reportan sobre el estado de los recintos, sus accesos y las vías que usarán los electores. Sin embargo, ni la Delegación Provincial Electoral ni la Junta Provincial han detallado públicamente cuáles son los recintos específicos en El Oro que presentan mayor riesgo, en qué sectores o parroquias se ubican, ni hacia qué instituciones alternativas podrían trasladarse en caso que las condiciones climáticas obliguen a una reubicación. La información disponible ahora se limita a un anuncio general de revisión, sin el detalle que sí han ofrecido otras delegaciones provinciales. Por ejemplo, Los Ríos identificó públicamente 13 recintos con antecedentes de inundación o acumulación de agua y explicó las medidas tomadas para proteger el material electoral. En Manabí, el director informó que los 388 recintos de la provincia se encuentran habilitados, aunque se mantiene una matriz de contingencia con una alternativa definida para cada uno. El Plan Nacional del CNE contempla la coordinación con la Secretaría de Gestión de Riesgos, la Dirección de Monitoreo de Eventos, el Ministerio de Educación, de Deporte y Cultura, el Cuerpo de Bomberos, Empresas Eléctricas y el ECU 911. 5:41. Además de los informes semanales sobre las afectaciones viales y logísticas durante la temporada invernal, el organismo prevé instalar a partir del 15 de septiembre mesas de seguridad electoral en todo el país. Pese a ese marco general, en El Oro, el proceso de identificación de recintos vulnerables continúa sin una comunicación pública que precise el universo de establecimientos de riesgo, dejando a la ciudadanía sin claridad sobre si su recinto de votación podría cambiar y, de ser así, a qué lugar deberá acudir el día de las elecciones. Esto es importante porque, mire usted, Jessica, directora y amables oyentes, estamos a las puertas de las elecciones en noviembre, en poco menos de 3 meses. Estamos a las puertas del fenómeno del Niño. Paralelamente podrían ocurrir ambos eventos. No sabemos con la naturaleza en caso de que se adelante, en este caso, el fenómeno, que es lo que se comenta, lo que se rumora, lo que se prevé que pueda pasar. En Machala y en otros cantones, por ejemplo, hemos visto cómo en época invernal las instituciones públicas, de manera específica, se inundan. El agua ingresa a las aulas, son establecimientos que quedan demasiado bajos al nivel de la vía, de la carretera, e indudablemente esto podría generar un cambio en la planificación, es decir, de que usted habitualmente vota en el colegio Ronald Armijos, por ejemplo, y este colegio justo para la semana previa a las elecciones, producto de las lluvias, se inunda, se nota evidente deterioro en el espacio de la infraestructura y tiene que haber un cambio. Pero no se sabe a dónde va a ir usted, pues, a sufragar si le correspondía en ese establecimiento. Entonces, el plan de contingencia debería ya detallar. Estas son las instituciones que se ven habitualmente afectadas. Son 10. Y para estas 10, este es el plan de contingencia. Para el colegio tal, usted puede ir acá. Para el colegio este, usted puede ir allá. O sea, eso es lo que solicita públicamente la ciudadanía, como está ocurriendo, reiteramos, en otras provincias del país. Desconocemos si la responsabilidad es netamente de la Delegación Provincial Electoral o de la Junta en este caso, ¿sí? O si es que la Secretaría de Riesgos todavía continúa, de acuerdo a como dice la información, haciendo los análisis respectivos para determinar precisamente las posibles afectaciones y hacia dónde, como plan de contingencia, podrían ir quienes tienen que sufragar en este caso. 5:44, son las 5:44. Jessica, usted con más noticias.
1: Muchísimas gracias, Yalmar. Son las 5:44 y escuchando siempre las noticias, ¿no? En las redes que nosotros normalmente pasamos y vemos las redes, qué es lo que va a pasar. Donde la ONU pues advierte sobre el fenómeno del Niño de proporciones gigantescas mientras los países se preparan para su impacto, pero no debería generar como tal ese temor, ¿no? Sino debemos de destacarlo más bien como prevención también, qué es lo que están haciendo las autoridades, qué es lo que también nosotros como ciudadanos nos corresponde realizar. Entonces es importante tener conocimiento de lo que podría estar pasando sin generar esa preocupación o ese estrés o esa ansiedad en los ciudadanos. 5:45, ya son las 5:45 y nos vamos con esta información donde hay 5 puntos que están habilitados en Machala para capacitar, en este caso, a los miembros de las juntas receptoras del voto en las elecciones seccionales del 29 de noviembre. Para facilitar el proceso, el CNE habilitó 5 puntos de capacitación aquí en Machala. Puntos habilitados en los lugares establecidos en El Oro son Delegación Provincial del CNE El Oro en las calles Santa Rosa y Rocafuerte, Centro de Arte Luz Victoria Rivera de Mora en Juan Montalvo entre 25 de junio y Rocafuerte, Edificio del Exprede Sur en Vela entre 25 de junio y Sucre, Salón Auditorio de la Universidad Técnica de Machala, Casa de la Cultura de El Oro en la Avenida Bolívar entre Juan Montalvo y 9 de mayo. Las jornadas se cumplirán de lunes a viernes de 8:30 a.m. a 17:00 con una pausa para el almuerzo de los capacitadores entre la 1:00 p.m. y 14:00. La capacitación de Machala comenzará este lunes. En los demás cantones de El Oro, el proceso arrancará desde la próxima semana. Para toda la provincia se asignaron 26 capacitadores quienes cumplirán con esta labor hasta el 29 de septiembre. Son las 5:46. En la provincia de El Oro fueron seleccionados 11,739 ciudadanos para integrar las juntas receptoras del voto. El proceso consideró a estudiantes universitarios, empleados privados, servidores públicos, residentes de zonas rurales, ciudadanos del padrón electoral y estudiantes del colegio. Machala concentra la mayor cantidad con 4,438 miembros que corresponden a las 634 juntas receptoras del voto previstas para la jornada electoral. La participación de los miembros de las juntas receptoras del voto es obligatoria. El Código de la Democracia establece sanciones económicas para quienes incumplen sus responsabilidades. La falta injustificada a la capacitación tiene una multa equivalente al 10% del sueldo del salario básico unificado, mientras que no presentarse a conformar la mesa del día de las elecciones representa una sanción del 15% del salario básico unificado. El abandono injustificado de la junta durante la jornada electoral contempla sanciones más severas. Estas personas son los que ganan $20. ¿Usted salió favorecido, Yalmar?
2: No he visto todavía.
1: 20 dólares.
3: Ahora, no sé si en la información dice, Jessica, el tema de los que madrugan, porque a veces no llegan los vocales, no llegan los miembros, ¿no?
2: Yo.
3: No, usted madruga aquí, pues no.
2: Ah, ya, perdón, que pensé que se refería.
3: Porque se decía, ¿no? Y esto no es oficial, porque hay gente que madruga a las urnas. Y dicen que si no llegan ahí los vocales, usted que llegó primero a mesa, y no puede decir que no. Es lo que se dice, no sé si será verdad, no sé si usted, Yalmar, tiene conocimiento del tema.
2: No me ha pasado, director,
1: no me ha pasado,
2: pero la gran mayoría de personas da fe y da cuenta de que así es, de que ha pasado, de que usted llega temprano y voluntariamente del pescuezo lo sientan ahí para que...
1: Oye, ¿y cuánto es el 10% del salario?
2: $48.
1: Pero 48, y, o sea, no compagina, director, $20 ganar y $48 la multa en el caso de no asistir en este caso a la capacitación, y un valor del 15% en el caso que no vaya o haya el abandono injustificado durante la jornada electoral. 15%, creo que debería por lo menos subir el gobierno a unos 30 dolaritos, algo que pueda ser significativo.
3: Al día, ¿no?
1: También, exacto, porque 20 dólares lo tenemos ya creo que varios años, ¿no? Hace muchísimos años, $20, $20, pero también deberían ya pues subir a 30, $35 el día para que también pueda ser significativo para las personas. 5.49 ya.
2: Yo no. Si me dan un básico voy. Sí, si me dan un básico voy. Está. Bueno, vamos con información hablando y de cara a las elecciones. El Pleno Consejo Nacional Electoral resolvió por unanimidad negar la impugnación presentada contra la candidatura de Luis Florencio Fares Reynoso a la alcaldía de Huaquillas, la misma que es auspiciada por la alianza La Fuerza de los Nuestros, integrada por Creo 21, ahora sí se llamaba el partido, no sabía, ahora 111, y Decide Huaquilla 123. La impugnación fue presentada por María Mercedes Valle Jaramillo, representante legal del movimiento bolivariano Restauración Fronteriza, Lista 102, organización que impulsa la candidatura de Ronald Farfán a la alcaldía de Huaquillas. Durante la sesión, los consejeros señalaron que la documentación incorporada al expediente respalda la candidatura de Fares. José Merino sostuvo que la resolución de la Junta Provincial Electoral de El Oro, que previamente negó la objeción, se encuentra sustentada en normas constitucionales, legales y reglamentarias. Por su parte, Elena Nájera indicó que consta la renuncia de Kelly Guamán, quien había sido designada como precandidata en las primarias, así como la aceptación de Fares para asumir la postulación. Enrique Pita y Estela Acero coincidieron en que la documentación acredita el procedimiento de reemplazo. 5:51. El presidente del Consejo Nacional Electoral, José Cabrera, agregó que en el expediente no existe documentación que demuestre que la candidatura de Fares haya sido ajena a los procesos de democracia interna. Con esta decisión, el organismo electoral desestimó la impugnación presentada contra su postulación, de acuerdo a la información. Entonces, Fares está listo. Director, ¿qué sabe usted del señor Clemente Bravo, por ejemplo? No sabe nada. ¿Va o no va? Porque él también está, entiendo, en el proceso todavía de que la Junta Provincial Electoral esperará hasta que el Tribunal Contencioso Electoral pronuncie para decidir si califica o no la candidatura de Bravo. Mañana estará acá. Escuche bien esta información entonces, para que mañana le pueda preguntar. 5:51. La Junta Provincial Electoral no ha emitido aún un nuevo pronunciamiento sobre la candidatura de Clemente Bravo a la alcaldía de Machala, tal como le ordenó el Pleno del Consejo Nacional Electoral a finales de agosto. El presidente de la Junta, Hagi Eduardo Gutiérrez, confirmó que el caso está a la espera de lo que resuelva el Tribunal Contencioso Electoral, instancia a la que fue remitido el recurso presentado por el movimiento Pueblo, Igualdad y Democracia. El 30 de agosto del 2026, el Pleno del CNE, de forma unánime, declaró la nulidad de la resolución de la Junta Provincial Electoral de El Oro, que había calificado e inscrito la candidatura de Bravo por el movimiento Adelante es Ahora. A ver. Adelante es ahora, no se llama el partido, pues Acción Democrática Nacional, aquí hay un error. Cuestionó que la Junta Provincial Electoral no fundamentara suficientemente su acto administrativo al calificar la candidatura. Señaló que la Junta no analizó a fondo los antecedentes sobre la participación previa de Bravo en procesos internos de otras organizaciones políticas, en particular su vínculo con el Movimiento Sur. Ordenó también la Junta emitir una nueva resolución motivada en la que amplíe fundamentación del análisis de la objeción presentada por el PIT, ese es el partido que objetó. Profundice el informe técnico jurídico sobre el origen democrático de la candidatura y los requisitos de afiliación y desvinculación. Se pronuncie también sobre cada uno de los cargos planteados en la objeción. Sin embargo, según declaró el delegado del CNE en El Oro, Hagi Gutiérrez, la Junta no puede volver a pronunciarse sobre Bravo hasta que el TCE resuelva el recurso contencioso que está en esta instancia. Solo cuando el expediente regrese del TCE, la Junta podrá convocar a sesión y adoptar la decisión que corresponda. Tras la decisión, el PIT llevó el caso al Tribunal Contencioso Electoral en un recurso de varias páginas. El director provincial en El Oro, Elio Antonio Contreras Cruz, solicitó que verifique si ADN acreditó un proceso de democracia interna válido para proclamar a Bravo como candidato a la alcaldía de Machala. Esclarezca la situación de Bravo respecto al Movimiento Sur, si era afiliado o no, adherente o invitado, y si existió renuncia con 90 días de anticipación u autorización expresa de Sur para postular por otra organización. En caso de no acreditarse plenamente el origen democrático y el cumplimiento de la normativa interna, niegue directamente la calificación e inscripción de la candidatura de Bravo. El PIT argumenta que la resolución de la Junta no esclareció estos puntos y que, por tanto, la candidatura adolecería de vicios que impedirían su inscripción definitiva. Hasta el 6 de septiembre del 2026, el TC ha adoptado algunas acciones, admitió a trámite la impugnación, incorporó la carga procesal y, de acuerdo con el calendario aprobado para las elecciones seccionales del 2026, los jueces tienen 10 días para emitir sentencia de primera instancia en los recursos contenciosos que se les asignen. En su conjunto tienen hasta el 22 de septiembre del 2026 para resolver y ejecutar todos los recursos horizontales y contenciosos que se presenten en esta instancia. 5:55. Esto significa que una vez que el juez sustanciador dicte sentencia de primera instancia, las partes podrán apelar, que deberán emitir su fallo definitivo hasta la fecha tope, el 22 de septiembre, so pena de incumplir el cronograma electoral. En la práctica, el caso está paralizado en la Junta, a la espera de lo que decía el TCE. Solo después de que se pronuncie el TCE y emita su sentencia, pues allí la Junta podrá convocar a sesión, adoptar una nueva resolución y calificar o descalificar la candidatura de Bravo. ¿Cómo lo ve usted, directora? ¿Cree que pase o no pase? No sabe, dice el director.
4: No quiero decir.
2: Bueno, no quiere emitir usted comentario, pero ha pasado ya más o menos tiempo, ¿no? Ya era hora de que esté esta candidatura en firme, si es que no había ninguna situación extraña allí, ¿no? Bueno, en todo caso tendrán que pronunciarse oportunamente. Las 5:56. Y la prefectura en territorio, liderada por la prefecta del Oro, Karina Torres, realizó este sábado un recorrido e inspección técnica por la vía La Primavera, corredor estratégico que conecta Machala y El Guabo, donde constató que la obra registra aproximadamente un 50% de avance físico. La intervención comprende 10.2 kilómetros de vía y una inversión aproximada de 20 millones de dólares mediante un trabajo articulado entre el Gobierno Nacional a través del Ministerio de Infraestructura y Tecnología y la Prefectura del Oro. El proyecto contempla la ampliación a 4 carriles, iluminación LED, aceras, ciclovía, sistemas de alcantarillado pluvial y sanitario, además de señalización. Durante el recorrido, la prefecta agradeció el respaldo del gobierno para concretar la obra de conectividad. La obra permitirá mejorar la movilidad y seguridad vial, además de reducir los tiempos de traslado y fortalecer la conexión entre Machala y El Guabo, beneficiando a más de 700.000 habitantes de la provincia y generando mejores condiciones para el desarrollo productivo y comercial. Con esta inspección, la estrategia de prefectura en territorio reafirma el compromiso de la administración provincial de supervisar directamente el avance de las obras, articular esfuerzos con el gobierno nacional y garantizar que la inversión pública se traduzca en resultados concretos para la provincia y cada uno de sus habitantes. Las 5:57. 5:57. Mientras la prefectura, liderada por Karina Torres, realiza las supervisiones de obras, los avances, de cómo están en estos momentos avanzando justamente, o valga la redundancia, encaminándose la obra de la Avenida La Primavera o de la Vía La Primavera, también la alcaldesa Jenny Machuca Granda dio paso a la inauguración, a la firma y colocación de la primera piedra de la regeneración urbana de la calle 14 Noreste. Sí, 14 Noreste, en el tramo comprendido entre las avenidas 25 de Junio y Ferroviaria. ¿Dónde está ubicada esta vía? Usted viene en dirección del pasaje Machala, justo antes de llegar al paseo shopping, del lado derecho, o frente al shopping. Ahí hay una vía enorme de tierra que le pasa directo. Ya, mientras que si usted también puede fijarse por el semáforo que está ubicado, el nuevo semáforo que ubicaron allí justo donde inicia el paseo shopping, a unos pocos metros, unos 100 metros más o menos del lado derecho. Esa vía es la que conectará la 25 de junio con la ferroviaria. La intervención aproximada es de $1,466,115.84 más IVA, director. Recuerda que tiene que poner más IVA. Y tendrá un plazo de ejecución de 540 días calendario. El proyecto busca mejorar la movilidad vehicular y peatonal, además de renovar la infraestructura y los servicios básicos de este importante sector de ingreso a la ciudad. Los trabajos contemplan la construcción y renovación de los sistemas de agua potable y alcantarillado, asimismo como la instalación de sumideros, cámaras y tuberías necesarias para fortalecer la infraestructura sanitaria del sector. La obra incluye modernización del sistema de electrificación y alumbrado público mediante la instalación de redes eléctricas, canalizaciones, postes y luminarias. 5,59. Se suman también trabajos de urbanización, colocación de mobiliario urbano, jardinería y arborización, con el propósito de transformar integralmente el entorno y generar espacios más funcionales y seguros para peatones, conductores y moradores. Durante el acto, la alcaldesa destacó que la obra responde a una necesidad concreta de la ciudad, ratificando que los recursos están destinados a mejorar en infraestructura urbana. Esto es una obra que responde a una necesidad concreta en la ciudad. Contar con mejores vías, mejorar los servicios y los espacios urbanos dignos para la ciudadanía. Son las... Vamos con la hora, mejor director. Vamos con la hora, por favor. Tenga la bondad.
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2: Ya son las 6:00 a.m. de la mañana en Radio Líder Internacional. Gracias por permanecer en nuestra sintonía. Oiga, ¿quién es este, El gordito, ¿quién es? Este es Raymond, ¿no? Este es Raymond, ¿no? Con él nos fuimos, Oiga, pero él es un catador de cecinas, director, le cuento. Un catador de cecina. Probamos en dos lugares, comimos en Loja, comimos en Catamayo.
5: Qué rico,
2: Y ayer recién me dice que acá la cecina ha estado en... Ay, que se me escapa el nombre. Bueno, ya le veo el nombre en TikTok. Que él ayer casualmente se había ido para allá. Sí le traje, oiga. No le diga así, ¿dónde está Raymond? Dice, permítame un ratito nada más. Que oiga, se me escapa, director. De pronto hay mucha gente que conoce estos temas. Dice que acá en Mercadillo, Cantón Puyango, provincia de Loja, allá estaba la verdadera cecina y nosotros fuimos tan lejos, director, a 5 horas, 6 horas a buscar cecina y allá no hubo absolutamente nada. Oiga, ¿cómo miente este señor, no? ¿Cómo miente este señor? En todo caso, bueno, gracias ahí a quienes están pendientes en la sintonía y también a quienes a esta hora de la mañana pues nos escuchan como siempre. Vamos con saluditos para ellos. Oiga, nos pegamos un baile también, directo. Esa usted no la tiene, pues esa toma no la tiene usted. Ya le vamos a pasar ahí para que usted vea. Y se ríe un momento nada más. Eso, vamos. Oiga, la fiesta de la Virgencita del Cisne, ¿no? Eso se disfrutó mucho por allá. Con comparsas, con el castillo, director. Ahí estaba, no estaba la vaca loca, pero sonaba igualito aquí como cuando usted pone la vaca loca. Eso, y unos enormes castillos que pudimos disfrutar. Oiga, nos recibieron en primera fila. Nos decían, usted viene del oro, pase. La gente pensaba que yo era candidato. 6:02. Gracias por estar en nuestra sintonía. Vamos con saluditos. Oiga, el YouTube no descansa, no para el YouTube. Xiaomi, buenos días. Un saludo para Chuchito, dice. Buenos días, Chuchito. ¿Cómo amanece, Chuchito? Amelia Ríos, también allá en la Primavera 1. Don Byron Garnica, ya está listo y preparado para iniciar una nueva jornada de trabajo. El hombre de la maquinaria pesada, Él es full grúa nada más. Joana Vera, ¿cómo le va? Buenos días, Joanita. Saludo para sus hijos, Dari y Antón, que inician una semana más de clases. Ya vamos rumbo al glorioso Comil 3. Allí también está la pequeña Mira y la señora Rosita llevando y transportando a todos los niños. ¿Cómo gritan los niños, director? A esta hora de la mañana, porque ya van rumbo a la escuelita. Eso, así gritan los niños. Es hoy el día en que ellos vuelven a clases, sin pereza, sin sueño, luego de haber jugado todo el fin de semana. El pequeño Enrique Ríos también. Ay, a Enrique Ríos lo estamos buscando, directora. Lo andamos buscando porque nos provocó una herida el último fin de semana. Ya vamos a hablar de eso. José Rosales, good morning, Jessica. Maximiliano Ordóñez, buenos días, linda radio, bendiciones, gracias Maximiliano, un fuerte abrazo. El doctor Edgar Cabrera, buenos días a los que conforman la mejor radio, Radio Líder. Karina Domínguez, bendecida y excelente semana, siempre con Radio Líder Internacional. Un gusto verlos y escucharlos desde Guayaquil, excelente grupo, el gusto es nuestro tenerla a usted en la sintonía. Albita Guillermina, buenos días, linda radio.

Alberto Daúl Aguilar, buenos días. Buenos días. El sábado hubo dos asaltos en la ciudadela del Consejo Provincial. Más seguridad de la policía. ¿Dónde es esto? Me suena. Miriam Ruiz, buenos días. Lindo día radio a la radio. Saludos y bendiciones. Un excelente lunes desde Santa Rosa. Marcelito Fierro, bendiciones para usted.

como que ajo, nada de ajo. Gracias a todos y cada uno de ustedes por los saludos, ¿ah? Gracias de todo corazón. Le vamos a dejar a ver si la abogada se anima a venir, ¿ya? Le vamos a dejar a ver si es que se anima a venir a saludar. No lo haga por mi abogada, hágalo por la audiencia que la clama, que la pide. 6:05 a.m, Junior Alexander Apolo, allá en Cordoncillo, buenos días. A sus pequeños hijos también, que están ya disfrutando a esta hora del rico y delicioso molidito.

0: Le paso a Jessy.
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0: 6 de la mañana con 6 minutos, gracias. Oiga,

0: los saluditos. Josecito Caja, buenos días. Ya lo saludábamos aquí. Marianita Liendres, un fuerte abrazo para usted. Ivanov, ¿qué pasó? ¿Qué pasó? Dice, ya estamos de nuevo con la transmisión. Jesse Alexandre, excelente día. Julio Calle desde San Alfonso, parroquia de Camilo Ponce Enríquez, buenos días. Un saludo para el pequeño niño Job Rodrigo Calle Chávez, que ya se está listando para irse a su escuelita. No, si él no está de cumpleaños, solo se está listando para irse a la escuelita. ¿Qué es que le pasa? Vamos, vamos. Métale.
1: Soy un pobretón.
0: Aquí no puedo bailar muy bien. Póngale el video, ¿ah? Allá sí puedo bailar bien, directora. ¿Para qué le envió el video? Vamos.

Oiga, ¿quién más le va a dar ánimo a esta hora de la mañana? ¿Ah? ¿Quién más le va a dar ánimo si no somos nosotros? 6:08, Mario Gorky Moscoso, buenos días, excelente inicio de semana. Full sintonía desde la parroquia Puerto Bolívar. ¿Suena o no suena el cielo en Puerto Bolívar, director? Y no es por los truenos, por eso, Dios mío santo. Agáchese, agáchese, don Gorky. Sara Pizarro, buenos días para todos. Leito de Reyes, Yesenia Jara, buenos días. Muchas bendiciones para sus vidas. ¿Qué sería de esta radio sin el abogado ya? No, tranquila, tranquila, no me lance flores. Vamos, dice por acá, buenos días, Radio Líder. Es importante tener vías en buen estado para evitar accidentes de tránsito y también la señalización. Sí, leí hace pocos minutos que en la avenida Circunvalación Sur, por un desnivel en la vía, ha habido un accidente. No sé qué va a poner el video, sí o no. Y ya le envié, pues, director, usted no se llamará Ronald Armijo. Ah, no le he enviado a usted. ¿Y a quién le envié entonces? ¿A usted le envié, director? No. A usted le envié. Ah, no se estaba enviando. Ahí está todavía. Envía y envía. Qué barbaridad, ¿no? 6:02. Bueno, no vino la abogada, ¿no? Me toca a mí. Vamos con la audiencia de Radio Líder. Ivonne Chinín. Vamos, Chinín. Vamos, Ivonne. Póngale ahí un poquito de ánimo en la mañana. Luis Bolívar Bustamante Torres. Buenos días. Pilar Triviño, gracias. Pedro Cruz, excelente inicio de semana para usted. Claro que sí. Pilar Triviño también, ya lo decíamos. Ivonne Gallo, buenos días. Saludos cordiales desde Milano, Italia. ¿Cómo le va? Pilar Triviño dice, candidato que por la estatura, dice, o por lo grande. Desde Algarrobillo, provincia de Loja, atentamente, Segundo Viteri. Saludos a Algarrobillo y a toda su linda gente. Alexandra Macas, buenos días, bendiciones. Para desearle un feliz, pero muy feliz cumpleaños. ¡Eso, que viva! Peter Jiménez, de parte de su linda y amada esposa, que lo ama mucho, de sus hijos, que lo adoran. Felicidades, Peter, ¿ah? Felicidades, que cumpla este y muchos años más en compañía de su linda y amada esposa. Ya ahí está el video, pues. De su linda y amada esposa. Y también en compañía de sus pequeños hijos. Estamos saludando a los cumpleañeros, ¿ah? Estamos saludando a los cumpleañeros. Envíenme, por favor, los saludos de cumpleaños. A dólar, solo por hoy. A dólar cada cumpleañero. Gisela Zamora Mazzini, buenos días. Saludos cordiales y bendiciones infinitas. Ani Álvarez, excelente mañana. Buenos días. ¿Ah? Excelente día, dice por acá. Gracias, Ani. Luis Bolívar Bustamante. Gracias también, Paula Alfonso.

0: cuando somos responsables, ¿no? Paul Alfonso Sarmiento, buen día, buen inicio de semana para usted. Lucita Vivanco, también deben capacitar a las personas que hacen de conserjes en los diferentes lugares, ya que están hechos cargos de las diferentes escuelas y colegios desde el viernes hasta el día lunes y deben entregar limpio el lugar. También deben considerar que son 3 días lo que está pidiendo el lugar. Habla, creo, de las elecciones esto, ¿no? Bueno, estoy dormida todavía, dice, y ustedes me levantan con todo ese ánimo, dice por acá Pilar Triviño. Gracias. No, el partido de Steven Ordóñez, nos pregunta Robines, si es que, claro, si es que el PID es el mismo que el PH, no. Cambia la I por la H, ¿sí? Y esos 20 dólares, con esos 20 dólares hay que comer. Y eso no es que se los paguen ese rato. Pues si usted va a Chiro, tiene que regresarse a patrulla, porque eso se lo pagan después de... Uf, ¿cuánto tiempo? ¿Quién sabe, no? Son las 6 de la mañana con 12 minutos. Oiga, por acá habían más comentarios. Ah, permítame actualizar. Y si usted me pone ahí la pantalla, le agradecería enormemente, director, también porque algunos comentarios se pierden. Saludos a la Tropi Coqueta en el Cantón Pasaje. Buenos días. Allí estuvo la Tropi Van también, director, el día sábado.
1: Ya, mi amor, ya. Ya, mi amor.
0: Ya, corazón. 6 de la mañana con 12 minutos. Si me pone usted, director, algunos comentarios se me escapan allí. Digna Loor, buenos días. Excelente día para usted. Eso, suave, suave, director, suave. ¿Cuándo me invita para ir a conocer la linda radio? Dice, ah, que traiga la asesina y es bien recibido, ¿no? Súbale un poquito. El lunes... Lunes de camello, dice, claro que sí. Eso, bueno, ¿qué nos dice por acá? Ivonne Sinín, está muy bien. Eso es carne de chancho, qué rico. No, no, no, no, no, no le diga así, ¿ah? No le diga así. No le diga así, súbale, súbale, súbale, súbale, director, súbale. Eso, pero no, no el volumen, súbale ahí, el, eso, vamos, vamos. Y eso ya los leí, vamos, vamos, vamos, vamos, vamos, vamos, vamos, más rápido, más rápido, más rápido. Muy bien, eso, Luis Bolívar Bustamante. Gracias. No, no, no vamos a decir eso. No vamos a decir eso. Después se ofende la gente y no quiero tener un mal día desde muy temprano. 6 de la mañana con 13 minutos, 6 con 13 minutos. Se acabó la alegría. Nos vamos a la pausa, pero al volver venimos con más información. Quédese con nosotros. ¡Vamos!

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7: Son las 6:22 a.m. Las 6:22 a.m. De inmediato vamos con el desarrollo de las informaciones de Crónica Roja. Mónica Andrea Martinich madrugó para hacer lo que amaba, correr. A sus 38 años el deporte era parte de su rutina y aquella mañana salió solamente a entrenar sin imaginar que ese recorrido terminaría siendo el último de su vida. Mientras avanzaba por el kilómetro 3 de la vía San Borondón junto a otros deportistas, una camioneta RAM negra apareció detrás del grupo. En cuestión de segundos ocurrió lo impensable. El vehículo la embistió violentamente y Mónica quedó tendida sobre la carretera. Ya no pudo regresar a casa. La tragedia no tardó en provocar dolor, pero también una encendida discusión en redes, donde las imágenes del momento comenzaron a circular y algunos usuarios cuestionaron que los corredores y la camioneta que los acompañaba aparentemente ocupaban parte de dos carriles de una vía de alta circulación. El vehículo debió ir en el mismo carril resguardando la integridad de los deportistas, no en el carril central. Hubo negligencia de ellos también. Es una autopista, escribió Donatello Díaz, reflejando una de las posturas que se repitieron entre quienes analizaron el video. Otros reaccionaron indignados ante los señalamientos. Cuando se conduce, ya desde lejos se puede ver que hay al frente. Se debe respetar a los peatones, respondió Salomé Isurieta. Entre acusaciones, reproches y opiniones divididas, una familia enfrenta la realidad dolorosa de tener que despedir a Mónica, quien había únicamente salido a correr aquella noche, ¿no? Es en la noche esto fue, ¿no? Donde finalmente perdió la vida. Una pena, aquella madrugada, perdón, y jamás volvió a cruzar la puerta de su casa. Tenemos imágenes, director, póngalas por favor para analizar un poco el tema. Mire, habitualmente tanto ciclistas como deportistas que hacen running, ¿no? Si es que esta camioneta era quien custodiaba a estas personas, debe ir en la parte posterior, entendemos, ¿no? Lamentablemente va en el carril central ocupando dos de los cuatro carriles. Recién entiendo cuando ya se percata que la camioneta viene a velocidad, es cuando intenta prácticamente cruzarle el camino. Y esto no se maneja así, ¿no? Esto no se maneja de esa manera, de esa forma. Qué lamentable hecho, ¿no? Tremenda imprudencia, negligencia, indudablemente, pero más allá es ¿en qué estaba pensando el conductor de este vehículo, ¿no? ¿En qué estaba pensando el conductor de este vehículo?

0: también. Ahí hay dos fallas también. El conductor de la camioneta que pasa por el carril derecho no debía haber adelantado por el carril derecho. Esa es una realidad también que hay que analizarla. No debía adelantar por el carril derecho, porque había un vehículo detrás, en el carril central, en el segundo carril, y él lo adelanta por la derecha aparentemente. Y luego, cuando intenta cerrar, se convierte en una desgracia esto, y lamentablemente Mónica Martinich, como lo decíamos, perdió la vida. Son las 6 de la mañana con 25 minutos, 6 con 25 minutos, Jessica.
1: Muchísimas gracias, Yalmar. Ya son las 6 de la mañana con 25 minutos, 6 con 25 minutos. Gracias a todos ustedes por escucharnos a través de la 101.5 y, por supuesto, de nuestras redes sociales, Facebook, YouTube y nuestra app. Son las 6 de la mañana con 26 minutos, 6 de la mañana con 26 minutos. Yo sé que a los chicos les encanta escuchar esta canción del Yerberito y se saben todita la canción también. Algunitos ya nos han enviado el audio de la canción del Yerberito, porque el Yerberito ya está aquí para curarnos de verdad, ¿verdad? 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está aquí con nosotros. ¿Cómo estás, Yerberito? Muy buenos días, bienvenido. Adelante.
2: Compañera Jessica, buenos días, compañeros, a todos en estudio principal, hoy arrancando semana 7 de septiembre, en vivo y en directo, porque así lo quiere Dios. Agradecer al Todopoderoso por un día más dejarnos experimentar este milagro que se llama vida. A nombre de este proyecto de ayuda social de los jarabes recomendados del Yerberito, les digo salud, iniciando la mañana con un sorbito de café.
1: ¡Puta! ¡Qué rico!
2: ¡Cinco, carajo! ¡Puta! Dice un amigo en Tulcán. Vea, arriba, familia trabajadora, familia Chalamanante, familia verraca de la provincia del Oro. Honro a cada arrumador, a cada garruchero, a cada minero artesanal, a cada ama de casa. Honro a mi gallada Montubia, porque este proyecto son la medicina del pobre, del que menos tiene, del que no tiene la capacidad económica para sobrellevar tratamientos costosos. Honro a toda mi gallada agrocampesina de la patria y a nombre de todas las boticas comunitarias de la iglesia, a nombre de toda la cadena de farmacias Cuxibamba, párele bolas, porque los estamos curando de verdad, verdad. Me preguntaban el día sábado, estimada Jessica y compañeros, Yerberito, ¿cuál es el jarabe que hay que tomar para el traqueteo en el cuerpo? Me llamaban de la parte alta, de Zaruma. Yerberito, ¿cuál es el jarabe que hay que tomar para la inflamación en las rodillas? Le cuento que últimamente estoy viendo como mis articulaciones se inflaman, como el dolor en la parte baja de la espalda se concentra. Yerberito, todo el día vivo con sensación de calambre, de amortiguamiento. Al final del día siento como que me empiezan a hincar el cuerpo como una aguja, y las manitas, oiga, todas llenas de inflamación, los deditos de las manos se me están torciendo, se me contumen las manos, no puedo abrir ni cerrar. A ver, yo no lo quiero ver que llegue fin de año y usted lo agarre el fin de año postrado en una cama, o peor aún, en una silla de ruedas. No lo puedo ver mientras que todo el mundo baila, mientras que todo el mundo zapatea en chulla pie esa canción de vamos a bailar por el ausente, que el año que viene esté presente, que la mesa pongas un lugar por el hijo que no ha de llegar. ¡Aso! Todo el mundo bailando, disfrutando, contento, y usted trompuda y trompudote por las enfermedades en las circulaciones, porque todo el año pasó y nunca empezó a tomar el Arflex, no se dio la oportunidad y las enfermedades se lo carcomieron. La enfermedad lo llevó, la artritis, el reumatismo, la osteopenia, la osteoporosis, lo llevó a entrar por la sala de emergencia de un hospital, lo condenó a una silla de ruedas o a una cama para siempre, pero hay una luz al final del túnel. Escuchen lo que les digo, está el Arflex, el jarabe de medio litro, el de la etiqueta azul, la vitamina para las articulaciones. Me preguntan, Yerberito, ¿cómo se toma el Arflex? 3 copas al día se toma, 3 copas al día, 1 copa después de cada comida. Pero aguánteme la burra, aguánteme la burra. 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Estimada compañera,
1: ¿cómo es que hace la burra, Yerberito? Me están preguntando, ¿cómo hace la burra?
2: ¡Aguánteme la burra!
1: Excelente información, Yerberito. ¡Qué buena noticia! 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Ya estamos el noveno mes. Ya prácticamente el noveno mes se va así volando. Llega octubre, llega noviembre y diciembre y ya no es nada. 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Con nuestro depurador amargo.
2: Jessica, es el protagonista a la hora de limpiar, de purificar y de desintoxicar el organismo. Tenemos que darle el paso al depurador amargo K10. Tenemos que agradecer que hoy en la patria haya un jarabe que sea capaz de limpiar el hígado, de sacar la materia fecal del colon, de bajar el azúcar en la sangre. Tenemos que decirle a Dios gracias por las plantas que has dejado en la Amazonía, en el oriente, en la selva. Gracias por cada copa del depurador amargo K10, que es capaz de desinflamar el estómago, de limpiar profundamente la sangre, de bajar lo que llaman los entendidos y facultativos de la medicina, el colon irritado y la sangre espesa. 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Cuando me preguntan dentro y fuera de la patria, en los seminarios a donde me invitan, ¿usted cuál cree que es la fuente, la génesis de una buena salud? Indiscutiblemente siempre sostendré mi tesis: limpiar, desintoxicar y purificar el organismo, estimada Jessica.
1: Y después del Arflex, y después de purificar nuestro cuerpito, eliminar las toxinas. 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
2: Vamos a alborotar el avispero. A usted le gusta alborotar el avispero iniciando la semana. ¿Qué carajo? Alborotemos el avispero a toda la audiencia masculina. Me acuerdo la señora en Gualaquiza, en la provincia de Morona, Santiago, una provincia selvática de nuestra patria, me decía, Yerberito, mi marido tiene la varenga caída. ¡Tiene la varenga caída! 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No me le vaya a decir la ñora moco de pavo. ¿Cómo? Sí, moco de pavo. ¡Llegó el pavo! ¡Llegó el pavo! 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
1: 6:35, 6:35. Yerberito, muchísimas gracias por esa importante información para todos, definitivamente. 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
3: Se ríe por el pavo.
1: No, yo me río porque, bueno, fui inocente hace algunos meses, director. Entonces yo ya sé, pues ya, ¿qué puedo hacer? Pues 6:35, Yerberito, muchísimas gracias y un excelente inicio de semana para ti.
2: A ti, compañera, y a todos quienes hacen posible esta cadena radial de Radio Líder Internacional, que hoy se ha convertido, por supuesto, en una radio de bastante credibilidad, una radio que toca temas importantes con el menor sesgo posible. Eso es lo que hace una radio responsable a través del ejercicio de la comunicación oportuna, directa y frontal. A mí, en lo personal, me orgullece ser parte de Radio Líder Internacional con este segmento de los jarabes recomendados del Yerberito. Los espero a todos sin excepción para curarlos de verdad, verdad. Sigan, compañeros, con más noticias en Estudio Principal.
1: Muchísimas gracias, Yerberito, por esa excelente información y recuerde que también las gotitas claritas también las puede encontrar en la cadena de farmacias Cuxibamba para que usted vea clarito. 6:36 y tenemos una importante recomendación con usted, Yalmar. Adelante.
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1: 6:37. Muchísimas gracias, Yalmar, por esa importante recomendación. Y continuamos informando. Preste mucha atención. Una niña de 12 años, entre las 4 víctimas mortales de masacre en un centro recreacional de Montecristi. 4 personas sin vida, entre ellas una menor de 12 años, fue el saldo de un segundo ataque armado que ocurrió este domingo 6 de septiembre en Manabí tras una masacre en la playa de Cojimíes. El hecho violento ocurrió pasadas las 18 horas en el cantón Montecristi. Sujetos armados irrumpieron en el centro recreacional La Ponderosa y abrieron fuego. Las víctimas quedaron en distintos lugares por la escalera del parqueadero dentro de una cabaña y la menor debajo de un horno de leña. ¡Está viva, por favor!, exclamaba desesperada una mujer al ver a su hija de 12 años, pero la menor también falleció. Hasta el complejo recreacional ubicado en el barrio 10 de enero, llegaron unidades de la Policía Nacional para recabar información e indicios. Según información preliminar, los sicarios se movilizaban en motocicletas. El crimen sucedió a pocas horas de otro ataque múltiple registrado en la parroquia Cojimíes de Pedernales, de donde 4 personas fueron asesinadas y otras 2 quedaron heridas. 6:38. En este caso, el distrito Manta, que también comprende Jaramillo y Montecristi, llegó a 365 muertes violentas en lo que va de 2026. Y esta masacre es la número 21 en lo que va del año en la provincia de Manabí. En el 2025 vivió su año más violento. Qué tristeza, ¿no? Hoy en día con las víctimas mortales, con las víctimas colaterales, como es una niña de 12 años entre las 4 víctimas mortales dentro de esta masacre. Niños que hoy en día pierden la vida por una bala perdida. ¿Quién responde con estas muertes de estos inocentes? ¿Quién nos responde Es lo que queremos saber con el dolor de madres, de padres, de familia, al ver a su niño, a su niña, perdiendo la vida a causa de una bala perdida. 6:39. 6:39, Yalmar, adelante.
0: 6:39, usted indicará, director, en qué momento y a qué hora. No, quédese ahí, no se vaya, no me mire de reojo. Póngale por favor ahí, que hablaba de mí, que quede la constancia. Lo que le he traído, tenga.
1: ¿Qué fue a comprar aquí en la 10 de agosto, no?
0: No.
1: Esto venden en la 10 de agosto, no. 10 de agosto, y eso la otra usted, no me acuerdo.
0: Nada más.
1: 23,
0: para el director, y Pichincha para el esquina. Director, rosconcitos, tenga la
1: mano. ¿Esto para quién es?
0: Eso es para usted, esto es para el director, rosconcito. ¿Ya? Esto es para los niños, dulce. ¿Cómo se llama este de aquí, director? Exacto, este de aquí. ¿Ya?
1: ¿Ya?
0: Y estos pancitos son para Alex Sebastián, ¿ya?
1: ¿Ya?
0: Con mucho cariño. ¿Qué hizo el otro director? ¿Se llevó para adentro el resto?
1: ¿Y yo por qué esto?
0: Porque nomás. Usted no creía en mí.
1: Pues para claro, que aprenda, lo compré en la 10 de agosto y Pichincha esquina, ya fue a verlo.
0: Usted, y Arizaga, porque no llegaba la Pichincha.
1: ¿Usted cree que si hubiese traído usted esto de allá de Loja,
0: ajá,
1: usted lo, no, o sea, ¿por qué no lo presentó temprano?
0: Es que por eso uno queda mal a veces por otras personas.
1: No, usted no lo, usted lo compró.
0: ¿Y ahí ese pancito recién. De dónde es? A ver, ese pancito no lo consigue acá.
1: Ese pancito es de aquí de la esquina, de la 10 de agosto.
0: Oiga, ese pancito, desde el lunes que lo compré, están pero suavitos todavía.
1: Ah, sí, hecho cacho ya.
0: 6:41, vamos con información para contarles la tragedia que habíamos hablado hace minutos en la vía donde sigue dejando víctimas mortales que lamentar. Tras conocerse la muerte de la cardióloga Génesis Yanela Mauret Bajaña, de 37 años, ahora se confirmó que su madre, Teresita Bajaña Rosales, tampoco sobrevivió al violento accidente de tránsito ocurrido la noche del sábado 5 de septiembre en el sector Río Culebra, entre Yaguachi y Naranjal. Madre e hija viajaban en la misma buseta que quedó prácticamente destruida tras el siniestro con un vehículo. Entre fierros retorcidos, rescatistas y ambulancias, aquella noche una pesadilla inició para su familia. Génesis perdió la vida y posteriormente llegó otra noticia devastadora. Su madre también murió. Génesis era especialista en cardiología del Hospital General de Machala y madre de dos pequeños, uno de 9 y un bebé de apenas 6 meses de edad. ¡Qué pena! Sus colegas la recuerdan por su trabajo dedicado a pacientes que confiaron durante años en sus manos y conocimientos. Ahora su esposo y padre enfrentan una despedida que ninguna familia desea: perder a su hija en el caso del padre y a su mamita. El accidente también cobró la vida de Armando Pereira, conductor de la buseta de la cooperativa Uruguayas. El siniestro ocurrió en esta ruta que deja al momento 3 víctimas mortales que lamentar, mientras las autoridades ya iniciaron las investigaciones para identificar las circunstancias que provocaron y derivaron en este choque que lamentablemente dejó como saldo 3 víctimas mortales. 6:42. Esperaremos entonces que se confirme las condiciones o las causas en las que se originó este lamentable suceso. 6:43. Y una joven tuvo que encerrarse en su habitación mientras a pocos metros ocurría una tragedia dentro de su propia casa. El hecho se registró la tarde de este domingo 6 de septiembre en el sector El Conde, sur de Quito. Según versiones preliminares, el sargento de la policía en servicio activo ingresó al departamento y se dirigió a su esposa. Se detalló que el hombre incluso habría apuntado hacia su hija antes de ordenarle que se metiera al cuarto. La joven obedeció, cerró la puerta y poco después se escuchó varias detonaciones. Cuando salió, encontró a su madre y a su padre sin vida en distintos espacios de la vivienda. La mujer, identificada como María Eugenia Ávila Zambrano, de 43 años, y su esposo Galo Armando Maldonado Hualpa, de 44, laboraba como sargento de la policía en la escolta judicial de Babahoyo. La línea preliminar de investigación sostiene que él habría disparado contra su pareja y posteriormente también fue hallado muerto. Allegados indicaron que la relación ya estaba quebrada. Detallaron que ambos se encontraban separados, que existían constantes problemas entre ellos y que María Eugenia ya había presentado una denuncia. Además, contra el uniformado habría estado vigente una orden de alejamiento. El caso es investigado como un presunto femicidio, relacionado con violencia intrafamiliar, mientras criminalística levantó indicios y trasladó los cuerpos de medicina legal. Dos hijas quedan en medio de esta devastadora y triste historia. La violencia, ¿no? ¿Cuántas víctimas ha dejado la violencia? La violencia en casa, entre esposos, la violencia en casa con sus hijos, como lo veíamos la semana anterior en Pasaje, donde un hombre asesinó a su hija. Qué lamentable. 6:44 a.m. Imágenes del accidente de tránsito registrado la mañana de ayer a la altura de Progreso, donde una motocicleta perdió el control y terminó impactándose contra el parterre central. Póngame, por favor, las imágenes. La motocicleta que va allí es manejada por una persona únicamente, me parece, o van dos. Dos, creo, ¿no? Dos personas van a bordo de esta. Al parecer, irían perdiendo el control ya varios metros atrás hasta que finalmente se estrellan contra este parterre central. Qué lamentable hecho. Desconocemos si hay víctimas mortales. Lo cierto, y es muy probable que hayan quedado heridos, golpeados, producto de este choque. No sabemos si de pronto perdió el control sencillamente, o a lo mejor iban mareados, o se quedó dormido el conductor. Desconocemos realmente las condiciones. Afortunadamente, director y amables oyentes, se estrella contra el parterre y no se pasa al carril de retorno, ¿no? Al otro carril o a la otra vía donde pudo haber sido impactado por un vehículo. Y allí sí las consecuencias habrían sido peores, fatales. Y habríamos estado hablando, creo yo, de muertos y no solamente de heridos. Las 6:46 a.m. Vamos con otras informaciones de inmediato, si usted lo permite, director. Estamos con tiempo todavía, 6:46 a.m. para contarles sobre las víctimas mortales del último fin de semana en la provincia del Oro. Galo Daniel Mayón Jurado, de 29 años, permanecía sentado en una silla cuando sujetos lo atacaron dentro de un inmueble ubicado en las calles Esmeraldas y 24 de Mayo en el Cantón Guaquillas. Hecho registrado a las 15 horas de este domingo. El joven recibió varios impactos de bala y quedó sentado sobre la silla sin signos vitales. Guaquillas, también Ángel Neptalí Córdoba Méndez, de 64 años, quien había salido a trabajar a bordo de su taxi, pero terminó asesinado en una vía de segundo orden en el sector Los Ángeles, también en el Cantón Guaquillas. Su cuerpo fue encontrado junto al vehículo durante la tarde de este domingo. Información preliminar detalla que el taxista fue obligado a bajar del automóvil antes de recibir varios disparos. El vehículo de la cooperativa Servifron quedó en el lugar con una puerta abierta y presentaba múltiples impactos con arma de fuego. 6:47 a.m. También Guaquillas. Lo que pareció un recorrido más en motocicleta terminó en un ataque armado. Un joven de 20 años fue sorprendido a balazos la tarde de este domingo 6 de septiembre en la ciudadela José Mayón. El hecho se registró en la avenida Los Chiris y José María Urbina. De acuerdo con la información preliminar, la víctima iba en su motocicleta y realizaba las labores de delivery cuando sujetos habrían disparado en su contra. El joven abandonó la moto y corrió para salvarse de este cruel ataque. 6:47 a.m. Hablando de deliveries, antes de irnos con más noticias de crónica de hechos violentos, entre risas y mientras se comían unas hamburguesas, unas papitas, estaban disfrutando, varios ciudadanos venezolanos desafiaron al gobierno de Ecuador y dijeron que los controles, por más que hagan ellos, si los deportaban, volvían al país. Póngamelo, por favor, a estos ciudadanos. Escuchemos.
3: El gobierno de Ecuador y Peugeot ya que lo mamen con sus nuevas reglas. Igual vamos a seguir comiendo.
5: Con pasaporte o sin pasaporte, igual vamos a seguir haciendo real.
6: Con la cara en pedido.
7: Y si me deportan, me vuelvo a venir y sigo siendo delivery.
8: Para que te lo cepille, ¿oíste?
9: Siente el calladito.

mañana con 48 minutos. ¿Por qué lo desafiaron al ministro? ¿Por qué desafiaron al gobierno? Nadie, ¿cómo es que pone el ministro? Permítame acá leer. Nadie está por encima de la ley. Nadie, absolutamente nadie. Bueno, en todo caso, ahí están las imágenes cuando posteriormente los logran detener. Ya los mandaron para su casa, ¿no? Ya los mandaron para su casa. ¿Qué necesidad tienen de comportarse de esa manera, no? Permítame seguir informando, director. 6 de la mañana con 49 minutos. Voy brevemente con otras informaciones. Pescadores hallaron un cuerpo en alta mar. Entre raíces y el fango de la vegetación quedó atrapado el cuerpo de un hombre cuya identidad continúa siendo un misterio. Pescadores que recorrían el estero El Bravito observaron el cadáver y dieron alerta el sábado 5 de septiembre. El fallecido es un hombre adulto, aún no identificado, y vestía una camiseta con el logotipo verde, Nike Air, decía, y una prenda inferior tipo pantaloneta. Se busca esclarecer su identidad mediante huellas dactilares. 6:50, Santa Rosa, Joy Alberto Celis Uscal, de 27 años, era buscado por la justicia cuando fue asesinado a tiros dentro de una hacienda bananera en la parroquia La Victoria. Sobre él pesaba una boleta de encarcelamiento por prisión preventiva dentro de una causa por robo. El hecho se registró el último sábado. Vamos con otra noticia. 6:50, las 6:50. Eso, marque. El guabo Galo Alejandro García Gómez, de 31 años, asesinado de 6 disparos en el interior de una vivienda en el sector 10 de octubre, parroquia Tendales, cantón El Guabo. Allí el hecho se registró la tarde del viernes 4 de septiembre. El hombre se encontraba tendido sobre el piso con heridas en el brazo, espalda y rostro, pero aún presentaba signos vitales. Lo trasladaron por sus propios medios hasta el hospital María Lorena Serrano, donde solo se confirmó su muerte. Un ciudadano fue identificado por los brackets que llevaba. Se trata de Yandel Leonel Mero Rodríguez, de 19 años, encontrado sin vida, también con heridas de bala, en alta mar frente a las costas de la provincia del Oro. Esto fue el día viernes. 6:51, las 6:51, saludamos a Gladys Tuárez en el barrio Urdesa Este. Bendiciones, buenos días para ella. Gracias por estar en nuestra sintonía. También queremos llegar con saludos para Ronnie Mora. ¿Cómo le va? RM Sport. Un gusto saludarlo a Ronnie Mora, que nos acompaña en esta mañana con su gentil sintonía. En nuestro canal de YouTube también, a quienes nos reportan y que están con nosotros. Buenos días. Gracias por permanecer en la sintonía Radio Líder Internacional. Jorge Ballesteros en el Cantón Pasaje. Nos hacían una corrección, director, que no son las leyes de tránsito, sino la ley de tránsito. Sí, a veces pluralizamos, como por ejemplo cuando por costumbre decimos los estatutos. Nunca hay los estatutos, solo es el estatuto. Sí, mil disculpas, sí. Mercedes Maldonado, feliz aniversario al Cantón El Guabo, 48 años de cantonización. Que viva mi lindo Guabo. Gracias por estar en la sintonía. Eso, que viva el Guabo. Willy Hidalgo, permítame, director. Willy Hidalgo, que la paz reine en el corazón de cada familia ecuatoriana. Gracias por estar en nuestra sintonía, don Willy Hidalgo. Son las 6 de la mañana con 52 minutos. A esta hora, director, a esta hora vamos a... ¿Qué pasó, ah? Ah, el Guabo, claro que sí. Póngale, por favor. Que vive el Guabo en sus 40 y tantos años, ¿no? 40 y tantos años, eso. 6 de la mañana con 52 minutos. Bájele, por favor, un ratito nada más. Quiero llegar con una sentida nota de pesar. Estaba por confirmar aquello. Ante el sensible fallecimiento de la señora Marianita de Jesús Zavala Flores, la mamita de nuestro fiel oyente, don Willy Hidalgo, quien la despedía con un profundo pesar el último fin de semana, le daba su último adiós. Lamentamos profundamente y le enviamos nuestro abrazo solidario a Willy, fiel oyente. Veíamos en redes, pues, justamente que hacían extensivas también las muestras de solidaridad para con él, sus hermanos y demás familiares. Paz en la tumba de su mamita. 6 de la mañana con 53 minutos, las 6:53, tiempo de una pausa. Volvemos con más información. Quédese con nosotros.

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7: Ya son las 7 de la mañana con un minuto, 7 con un minuto en Radio Líder Internacional.
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7: Son las 7 de la mañana con 3 minutos, 7 con 3 minutos. Estamos de vuelta para llevarles a ustedes la más completa información nacional. Para contarles de inmediato sobre el fenómeno del Niño, ¿no? Que aunque la magnitud de los daños que podría provocar aún es impredecible, ya existen las estimaciones sobre lo que está en riesgo. Distintos estudios apuntan a una probabilidad de entre el 61 y 81% de que el fenómeno sea fuerte, muy fuerte. El último informe de la Secretaría de Riesgos estima 1.3 millones de personas que están siendo directamente expuestas a posibles efectos. Analistas y expertos consultados por un importante medio de comunicación advierten que el Niño puede convertirse en un duro golpe para el bolsillo de los ecuatorianos, en un momento en que la economía nacional todavía no termina de recuperarse de los efectos de la pandemia 2020. Para Gonzalo Ortiz, periodista e historiador, una de las principales preocupaciones es que el impacto económico eleve la tasa de morosidad. La tasa aumentó considerablemente años atrás a raíz de la grave crisis bancaria de Ecuador en el año 2000 y el éxodo de miles de ecuatorianos. Por eso sostiene que Ecuador ya está en alerta roja, pero hace falta un plan económico que involucre al gobierno, la banca pública, la banca privada y las cooperativas. A eso súmele también la pandemia, ¿no? La pandemia. Guido Couqui, representante de la Federación de Cámaras de Agricultores, recuerda y sostiene que el 9% del PIB proviene del sector agrícola y que el 27% de la población económicamente activa trabaja en el sector agropecuario. Según sus estimaciones, más de 500,000 de familias dependen del agro y podrían verse afectadas por el Niño. Conque advierte que algunos problemas ya son de producción y que podrían empeorar. Señala que las lluvias provocaron la pérdida de 300,000 toneladas de maíz y que actualmente existe un déficit de producción de arroz, según la información. Ante este escenario, un plan inmediato de asesoramiento y seguros para el sector agropecuario sería lo más urgente y necesario. Bolívar Erazo, exdirector del INAMI, hidrólogo y experto en meteorología, sostiene que Ecuador, en cambio, debe estar preparado incluso para posibles afectaciones a servicios básicos. El experto señala que la sierra, por ejemplo, tiene un aumento en los incendios forestales por el Niño, un hecho que podría afectar cultivos para el ganado, por ejemplo. A él le preocupa que haya cortes de luz. Algunas cuencas que aportan al sistema de generación eléctrica podrían enfrentar un déficit de precipitaciones, aunque todavía no es posible determinar si ocurrirá o no. SELEC y Petroecuador, en cambio, activaron ya un plan de contingencia ante el fenómeno, que podría llegar con mayor intensidad durante el último trimestre del 2026 y prolongarse hasta el primer trimestre del 2027, 7 de la mañana con 6 minutos. Mientras tanto, la Secretaría de Gestión de Riesgos, el COE Nacional y el Gobierno trabajan en el nuevo plan de activación frente a El Niño. Según la alerta roja, 17 provincias estarían en riesgo por el fenómeno climático. ¿Qué le parece a usted? 7 con 6 minutos, las 7 con 6 minutos. Y permítame hacer un breve paréntesis a la información nacional para adentrarme nuevamente en la información local, porque hace pocos minutos se ha confirmado sobre el asesinato de una persona. Kevin Alexander Marín Guft habría alcanzado a correr buscando refugio dentro de una vivienda, pero sus atacantes fueron detrás de él. Segundos después, en medio de los gritos desesperados de su pareja pidiendo ayuda, varios disparos acabaron con su vida. El crimen se registró en el barrio Adolfo Bucarán, al sur de Machala. Una versión preliminar conocida en el lugar indica que Kevin se encontraba fuera del inmueble y al lugar llegaron sujetos presuntamente a bordo de motocicletas. Al notar el peligro, el ciudadano empezó a correr hacia la casa intentando ponerse a salvo, pero no logró escapar. Uno de los sujetos presuntamente ingresó tras él y abrió fuego en el interior del domicilio. La pareja de la víctima gritaba por ayuda mientras se producía el ataque. Cuando la policía llegó, encontró a Kevin tendido dentro de la vivienda con heridas provocadas por proyectiles de arma de fuego. La huida también dejó un indicio clave. Una de las motocicletas que habría sido utilizada por los atacantes presentó fallas mecánicas y fue abandonado junto al inmueble. Los dos sujetos terminaron escapando en una moto con rumbo desconocido. Criminalística levantó 7 vainas percutidas y 2 proyectiles deformados, calibre 9 milímetros. Mientras, la motocicleta Ranger con placa y todo lo concerniente a la misma quedó retenida para las investigaciones. Ahora habrá que determinar si esta motocicleta se encuentra reportada como robada o si en realidad pertenecía a uno de los antisociales y se encuentra en nombre de ellos, que habitualmente no suele ser así, ¿no? Aunque estaba con placas, habría que investigar a quién pertenecía y correspondía este vehículo. Iniciamos prácticamente la semana con esta lamentable noticia, aunque el hecho se registró la noche de este domingo cerca de las 23 horas con 30 minutos. 7 con 9 minutos, las 7 con 9 minutos en esta mañana. Y nos vamos hasta Santo Domingo de los Áchilas. Una jueza anticorrupción de Pichincha ordenó este domingo 6 de septiembre prisión preventiva para la prefecta Joana Núñez, quien es procesada por el presunto delito de enriquecimiento ilícito. Fiscalía General del Estado habría solicitado la prisión el pasado 2 de septiembre durante la audiencia de formulación de cargos. Esa diligencia fue suspendida y se retomó este domingo únicamente para la lectura de la resolución de la magistrada. Además de ordenar la prisión preventiva, la jueza dispuso la retención de $309,646 de la prefecta y prohibió que enajene sus bienes. En esta causa también están siendo investigados 3 hombres. Sin embargo, ellos no han sido procesados debido a que son precandidatos para las elecciones del próximo 29 de noviembre del 2026. Y por esa condición gozan de inmunidad electoral. Imagínese usted, ¿eh? Póngame a mí de candidato director que necesito inmunidad electoral. Son las 7 con 10 minutos. Joana Núñez ocupa la prefectura de Santo Domingo de los Áchilas desde el año 2019. Cuando ganó las elecciones con el auspicio de una alianza entre Democracia Sí y Construir. En 2023 fue reelegida para un segundo periodo al frente de la provincia. Esta vez con la alianza Somos Todos, integrada por los movimientos Revolución Ciudadana y Construir, de acuerdo a la información. 7 de la mañana con 10 minutos, las 7 con 10 minutos. La justicia ecuatoriana condenó este domingo 6 de septiembre a 13 años de cárcel por lavado de activos a 14 personas. Entre ellas aparece Roberto Álvarez Vera, alias Gerente, considerado cabecilla en Ecuador de los Comandos de la Frontera, un grupo disidente de la extinta guerrilla de las Fuerzas Armadas Revolucionarias de Colombia, FARC. La Fiscalía General del Estado indicó que en el caso denominado Comandos de la Frontera, 17 personas naturales y 5 jurídicas eran procesadas por presunto delito de lavado de activos. Solo uno de ellos, Mentor Segundo A, recibió 10 años de cárcel. El ministro del Interior, John Reinberg, dijo recientemente que Gerente está en la lista de posibles extraditables a Estados Unidos. Respecto de las personas jurídicas, el tribunal declaró su responsabilidad penal y dispuso multa, clausura, disolución y comiso. Además, el fallo dispone el pago de una multa equivalente al triple del monto de lavado de activos, cuyos valores serán notificados en la sentencia escrita. Así lo añadió el Ministerio Público. 7 con 11. ¿Qué será de la vida del café? Pregunta la audiencia. 7 con 11. De acuerdo a las investigaciones de Fiscalía, los involucrados habían blanqueado unos 397 millones en 10 años, más que sea un poquito que se me apaga la voz, mediante compañías de transporte pesado y ganaderas. Las investigaciones iniciaron en 2024, después que la UAFE emitió un reporte de operaciones inusuales e injustificadas. Allí constaban movimientos financieros sospechosos. Con base en ese informe, la Fiscalía identificó a una estructura familiar que habría operado para introducir al sistema financiero nacional dinero de origen ilícito, presuntamente vinculado al narcotráfico y otros delitos. 7 de la mañana con 12 minutos. El pasado 9 de septiembre, la policía y la fiscalía detuvieron a 15 personas e incautaron dinero en efectivo, armas de fuego, dispositivos electrónicos y documentación financiera, operación que fue catalogada por el presidente Noboa como el mayor golpe a las economías criminales en la historia de Ecuador. Autoridades señalaron en ese entonces que la organización estaba liderada por alias Gerente, quien había sido detenido meses antes en Emiratos Árabes Unidos y fue deportado de Ecuador en diciembre de ese año. 7 de la mañana con 13 minutos. Tras su llegada al país, la fiscalía lo vinculó en este caso y fue recluido a la cárcel del Encuentro, donde está con máxima seguridad en Santa Elena. 7 de la mañana con 13 minutos. Son las 7 con 13 minutos. Nos vamos con otra noticia lamentable, por cierto. Una camioneta Ram, presuntamente implicada en el atropello que causó la muerte de Mónica Martinich, fue localizada en el cantón Colimes, provincia del Guayas. El vehículo quedó bajo custodia y fue entregado por la Policía Nacional a los agentes de la Oficina de Investigación de Accidentes de Tránsito, OIAT, encargado de las indagaciones del caso. Según información preliminar, el conductor no se encontraba en el lugar y todavía no ha sido localizado. El hecho ocurrió durante la madrugada del viernes 4 de septiembre del 2026 en la vía San Borondón. Mónica Martinich, de 38 años, entrenaba junto con otros corredores cuando fue impactada por una camioneta que circulaba a alta velocidad. Tras el atropello, el conductor continuó su recorrido y huyó, mientras los demás integrantes del grupo resultaron ilesos. Martinich pertenecía a un grupo de runners de Guayaquil y se preparaba para participar en su primera maratón de Chicago. El alcalde Juan José Yunes, de San Borondón, expresó su indignación por lo ocurrido y dispuso a la Agencia de Tránsito y Vigilancia del Cantón entregue las grabaciones captadas por las cámaras de seguridad para contribuir a la identificación del responsable. Este domingo, amigos y deportistas realizaron una caminata en homenaje a Mónica. Exigieron justicia y mayores medidas de seguridad vial para quienes practican actividades deportivas en la zona. A ver, yo siempre digo que todos podemos gozar de los espacios libremente, ¿no? Pero siempre hay que tomar ciertos recaudos, ciertas medidas que sí son importantes. En el caso en particular, debemos decir que hay un desafío por parte de los deportistas al transitar, primero, por la calle, porque ellos no están circulando por la acera. Distinto fuese que haya sido por la acera y que la camioneta se trepó a la acera. Número uno, hablábamos de que la custodia vehicular que hacía una camioneta lo hacía a un costado y no detrás. Hasta allí la responsabilidad de las personas que practican muchas veces este caso, este deporte, y que lo tienen a bien hacerlo al aire libre. Pero luego viene la irresponsabilidad del conductor por adelantar por el costado derecho, por el exceso de velocidad, y tercero, por no percatarse. O sea, si llevaba las luces encendidas, creo que lo mínimo que pudo haber hecho era percatarse. De pronto iba distraído, y ahí es donde prácticamente tendrá que las pericias y los exámenes correspondientes del impacto y todo lo demás sobre ella, la autopsia, la necropsia de ley, tendrán que determinar muchas condiciones de este accidente para determinar las responsabilidades. Pero mire usted, por ejemplo, prácticamente tres personas ocupan todo el ancho, ¿no? No es una zona de caminería, no es una ciclovía, es estrictamente la carretera por la que ellos circulan. Entiendo que a muchos nos gusta correr al aire libre, pero sí es importante tomar ciertos recaudos en este tipo de casos. Es un llamado de atención también a las comunidades runners que tienen a bien practicar este deporte, y que lo hagan con todas las medidas. Es lo mismo que los ciclistas. Hace unos años hubo un accidente en la parroquia La Peaña, donde hubo al menos tres víctimas mortales. En ese caso en particular, el conductor iba en estado de embriaguez. En este caso se desconoce porque el conductor huyó del lugar, ¿no? Lamentamos profundamente lo que sucede, pero sí hay que colaborar en lo que más se pueda con las medidas de seguridad. Y las unidades o las agencias o las empresas de tránsito deben estar prestos a garantizar también la seguridad de quienes practican estos deportes en las vías. ¿Cómo? Prestando un contingente para custodiarlos precisamente, ¿no? 7 de la mañana con 17 minutos, son las 7 con 17 minutos. Preste mucha atención. Un cargamento de banano con destino a Suecia ocultaba un millonario cargamento de droga. Durante una inspección de antinarcóticos del Oro, agentes de la policía encontraron 2.040 paquetes, más de 2 toneladas de droga, de clorhidrato y cocaína. Escuchemos.
14: 2 toneladas aproximadamente que hemos incautado. Policía Nacional realizaron una inspección antinarcóticos a un contenedor en la provincia del Oro. Durante la inspección intrusiva que se realizó el día de hoy a un cargamento de banano que tenía como destino Europa, específicamente Suecia, los servidores policiales con apoyo del CAN OSIS identificaron una alerta en 2 pales. Al realizar la verificación se localizaron en el interior de 85 cajas de bloque de banano, bloques tipo ladrillo que contenían una sustancia compacta de color blanquecino, presumiblemente clorhidrato de cocaína. Es importante señalar que son 2.032 bloques tipo ladrillo con una afectación económica en el mercado local de $4.641.000 aproximadamente, y en Europa aproximadamente con un valor de 95 millones. Los logotipos, los que nos representa es que son procedentes de diferentes laboratorios, digámoslo así, de donde se produce esta sustancia blanquecina. Existe una persona aprendida acá que era el representante de la empresa o el delegado de la compañía para inspección de la carga acá. Ha sido aprendido para fines investigativos y inmediatamente será puesto a órdenes de las autoridades competentes. 2 toneladas aproximadamente que hemos incautado.
7: 7 de la mañana con 19 minutos, 7:19. Oiga, y antes de irnos a la pausa, permítame por acá felicitar, no está de cumpleaños, por si acaso, antes que le ponga el que viva, al pequeño Aarón Sánchez Escobar. ¿Sabe cómo le dicen a él? No está de cumpleaños, ya pasó el cumpleaños de él, me parece. A él le dicen la bala. Mire que él ha logrado, a pesar de su corta edad, ser subcampeón internacional en el año 2025 en Colombia, campeón en Centroamérica y el Caribe en el 2026, campeón latinoamericano 2026 y campeón panamericano 2026 también en Colombia en el Rider World Bike. Así, si me equivoco me corrige, pues no. Y este último fin de semana... Este último fin de semana también logró conseguir una importante medalla, un importante reconocimiento en el P1, de acuerdo a lo que tengo acá. Sí, más o menos así, en Guayas, donde logró una importante victoria, campeón de la sexta válida nacional de la Federación Ecuatoriana de Ciclismo, Aarón Lavala Sánchez. Felicidades, oiga.

0: Carlitos Ramírez, 7:20. Dice que él ya no toma mineral, pura agua sin gas. ¿Tenemos video tal vez? ¿Tenemos video de qué es esto? ¿Ah? Póngame ahí, por favor. Póngame ahí las imágenes. Esto es a la altura de la Universidad Técnica de Machala. ¿Qué ocurre, mi amigo? Cuéntenos. ¿Qué ocurre?
1: ¿Full
0: qué? ¿Full carros? ¿Y por qué? Ah, ya sé por qué es. Porque pusieron la pantalla esta para ingresar con registro facial, me imagino. Ya ve. Oiga, yo no soy brujo, directora. Yo no soy brujo. Pero sí salgo soplado. Lo que pasa, verá. A ver, vamos al comunicado de la UDMAS. Yo no voy a defender a nadie, pero el comunicado es claro. Claramente decía acá la universidad y pedía disculpas antes de que esto ocurra. Permítame, tranquilo, déjeme ingresar a la página primero. Claro. Claro, hay que prevenir, dice el director. ¿Dónde está el comunicado? Que decían que todo cambio puede ocasionar una molestia. Ya, aquí está el sapito, y el sapito está ahí en pantalla. Bueno, póngale, el comunicado no lo encuentro todavía. Dice la seguridad responsabilidad. Ahora todo es con. Hay que estar registrado, directora. Hay que estar registrado. Todo vehículo estará registrado y también los estudiantes van ahí, ponen la carita. Y automáticamente se les abre el paso. Oiga, tremenda modernización, ¿no? Por parte de la universidad, pero tremenda cola también. Hoy día el rector tendrá que darles libre a los profesores, ¿no? Porque están ahí colapsados prácticamente en la vía de la ferroviaria, según la información. No veo, por favor, director, le pido mil disculpas. No veo el comunicado que había sacado días atrás. Sí, sin embargo. Allí está, pues, ¿no? Los cambios que están generando en la universidad ya con las nuevas vías de ingreso, con los nuevos herramientas, porque modificaron esto, hicieron una remodelación y eso incluye también colocar un torniquete allí, todo lo demás. ¿Cómo se llaman estos brazos que se elevan, ¿no? Cuando hay en los peajes, todo moderno, ¿no? Usted quizás alguna vez estudió en una universidad así. Póngale que dice Ricardito Vega, 7:23.
2: Si no tiene registradas las placas del vehículo, no le dejan entrar. Ya, yo hoy día mañana fui a dejar a mis hijos y a mi esposa en la universidad y me dijeron que no podía entrar. Entró la señora del bar y entró en taxi, no pasa nada. Los guardias son tan tontos que uno que va a estudiar y ya conocen, porque ya llevo ya tiempo ahí yendo a la universidad a dejar a mis hijos, pero sin embargo no, se ponen en ese plan que tienen que entrar caminando por el reconocimiento facial.
0: Tampoco así, bueno, son cuestiones que les anticiparon, no, nada de jefe de campaña, sino que tampoco podemos referirnos hacia los guardias. Los guardias también cumplen un trabajo, directora. Yo entiendo que a veces don Ricardito, que es un asiduo oyente, lo queremos mucho, pero a veces se apasiona tanto don Ricardito. No le diga así a los señores guardias, no son así. Lo que pasa es que ellos están cumpliendo su trabajo, están cumpliendo con su trabajo y son disposiciones. Y probablemente ese amotinamiento o ese colapso ahí en la entrada es producto precisamente porque los vehículos no están registrados. Entonces toca, oiga, hágase para atrás para dar retro que se va este carro, ¿ah? Entiendo que los taxis de pronto tienen alguna libertad para circular porque son taxis, ¿sí? Porque son taxis. Pero si usted no quería tener este problema, tenía que haberse registrado. Entiendo, les dieron algún tiempo prudente para poderse registrar. Y si no se los dieron, pues es otro el cantar. Ya eso ya es responsabilidad de la universidad. Pero los guardias no tienen la culpa. Los guardias no, es que pase que ya lo conocemos a Ricardito Vega, el que siempre lo nombran en Radio Lira. Hable serio, pues como que yo mañana vaya y pues me digan, venga que usted es de Radio Lira. No, ahí debe haber una autorización.
2: No, se ponen en una manera tonta, no dije que son tontos.
0: Allá.
2: Si van estudiantes dentro del carro, ¿por qué no dejar pasar? Los sicarios y los ladrones no entran en taxi, no creo ya, Marcito.
0: No, ya se va usted por las ramas. ¿Quién está hablando de sicario? Pues ya llámelo para conversar con Ricardo. No, Ricardo, no es la manera. Yo lo disculpo, Ricardo, tranquilo. 7:25, nos vamos a una pausa.
3: Yo no quiero llorar.
0: Le digo directo que no quiero llorar. 7:25, nos vamos a una pausa y volvemos de inmediato con más noticias.

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1: 7 horas. 20

0: A ver, mamita, si ya pusiste el agua para el café, estás friendo huevos, planchando el uniforme y peleando con el más chiquito para que se peine, te mereces una mini pausa. Vamos a comerciales, pero no te vayas que ya volvemos con más noticias.
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Fin de pausa comercial. 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

0: Mañana con 32 minutos, las 7 con 32 minutos. Y póngame, director, por favor. Y eso es todo, nada más lo que hay que hacer. Tanto que se complica Ricardito. Y ese, sí, venía escuchando Radio Líder usted, ¿eh? Porque el otro día le vi que tenía otra emisora en su radio, ¿ah? ¿Eh? Mire, y así que esto es todo lo que hay que hacer, nada más, mire. Registrarse en la universidad y automáticamente, mire, Ricardito, ¿ves? ¿Ah? ¿Qué le parece? Ya me registré y automáticamente con el reconocimiento facial se apertura allí la puerta y yo ingreso. Nada más, sino que usted le hace la polémica, Ricardito. Pero acá el director dice, en cambio, que yo estoy de jefe de campaña. No, nada de jefe de campaña.
1: A los estudiantes les han dicho que cuando vayan estudiantes dentro de carros, sí pueden. Solo un estudiante tiene que bajar, poner el reconocimiento facial o el carnet y pasar. Sino que los guardias desconocen, no se informan y hacen mal su trabajo.
0: Entiendo también y creo, según lo que vi el fin de semana, es que hay nueva compañía de guardias. De pronto yo estoy equivocado. Habrá que averiguar ese dato, director, si usted fuera tan amable, ¿no? Tan amable, ¿no? 7 de la mañana con 33 minutos. Estábamos el fin... No, nada de jefe de campaña, director. ¿Cómo va a creer que yo me voy a haber reunido antes de todo esto que está pasando? No tengo nada yo que ver con la universidad. Oiga, ahí me puso... Oiga, usted es terrible, director, ¿no? Tremendo montaje, ¿no? Que ni me vea Ricardito, porque si no piensa que estoy allí reunido. Ponga... 7 con 34 minutos... Son las 7 con 34 minutos. ¿A qué le parece? Oiga, todo lo que se puede hacer con la IA. Por eso, si de pronto me ven alguna vez en la calle, Jessica, no soy yo, es la IA la que está haciendo su trabajo.
2: Ay, Dios mío. ¿Sí? Le ha dado que pensar a los mujeriegos.
0: ¿Cómo? ¿Qué tiene que ver con los mujeriegos?
2: Porque van a decir,
0: usted lo ve el director y automáticamente se refiere a mujeriego. ¿Qué tiene
2: que
0: ver?
2: No, yo no lo vi a él, lo vi a usted.
0: No, usted ha dado mucho que pensar a los mujeriegos. Y ahí me miró a mí.
2: A los mujeriegos, así dice.
0: Algo sabe usted, ¿ah?
2: Usted ya le está dando qué pensar, ¿no?
0: Algo sabe. Oiga, tiene, límpiese el bigote. Hágase así, sacóse todo el bigote.
2: No, usted tiene bigote.
0: ¿Qué está comiendo? Usted dijo que no quería.
2: No, yo no he dicho que no quería.
0: Roscón doble se llama ese, ¿ah?
2: Yo dije que esto lo compré en la esquina de la 10 de Agosto
0: Roscón
2: Pichincha.
0: Roscón doble. 7 de la mañana con 34 minutos. Vamos con información, Jessica, por favor, tenga la bondad. O recomendaciones. ¿No hay recomendaciones, director? Tal vez por ahí algo para...
2: No, sí. Usted, salga usted, me están diciendo salga que... Usted.
0: Límpiese nada más, límpiese el bigote nada más y ahí ya está lista, ¿sí? Vamos con una importante recomendación, Jessica.
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0: 7 de la mañana con 36 minutos, 7 con 36 minutos. Gracias por esa importante recomendación, Jessica. Y déjeme decirle que a veces el hambre es tan voraz, tan desesperante, ¿no? Que justo cuando vamos a dar las noticias, se nos antoja comer un pedacito de roscón. 7 con 36 minutos. ¿Está lista ya? Tome.
2: Terrible, el director.
0: Pásese el pedacito, el último. Eso, pásese. Vamos, ¿qué le
2: pasa? ¿Qué pasó, director? Bueno, yo no soy por si acaso.
0: Me lo pone nervioso al director usted, ¿ah?
2: Por otras cosas.
0: Vamos con información.
2: Por otras cosas será. 7 con 36 minutos y preste mucha atención. Los accidentes de scooters y motos eléctricas suben un 68% en Quito entre el 2024 y 2026. Estos accidentes son uno de los factores que llevó a que la Asamblea Nacional reformara la ley de tránsito. Solo en Quito, la Agencia Metropolitana de Tránsito registra un incremento del 68% en los accidentes de scooters y motos eléctricas de 2026 y 2024-2026. En ese contexto, la reforma a la ley de tránsito aprobada el 3 de septiembre determinó que su que su uso debe limitarse a desplazamientos urbanos de corta distancia y a baja velocidad. Además, deberán cumplir con las siguientes disposiciones. Preste mucha atención. En el año 2024, la AMT contabilizó 22 siniestros con scooters y motos eléctricas que dejaron 2 fallecidos y 21 heridos. Para el 2025, las cifras aumentaron hasta llegar a 34 accidentes, 5 muertos y 30 heridos. Y solo entre enero y el 1 de septiembre de este 2026, hubo 37 accidentes, 2 víctimas mortales y 45 heridos. Hablando de Quito, porque a nivel nacional han de haber muchísimos más. La última muerte se registró el 1 de septiembre en la intersección de las avenidas de Los Chiris y Naciones Unidas, en el norte de la capital. Ese día, el conductor de un scooter atropelló a un hombre de 36 años que quería cruzar las calles en este concurrido sector de la ciudad. Durante la audiencia de formulación de cargos, el involucrado quedó en libertad, pues la fiscalía determinó que no existían elementos suficientes para formularle cargos. 7:38. Los expertos en movilidad, el experto en movilidad, Guillermo Abad, considera que los scooters y las motos eléctricas son vehículos peligrosos porque aún no existe un reglamento que formalice su circulación. Hay niños que manejan scooters en medio de carros o en vías peligrosas. La Asamblea debe trabajar rápidamente en el reglamento debido a que la ley deja muchos vacíos, sostiene. 7:38, ya son las 7:38 y preste mucha atención. Y enumera la lista de parámetros que debería abordar el documento, por ejemplo, tipo de registro de estos vehículos, documento que deben obtener los conductores, edad mínima que deben tener quienes manejan scooters y motos eléctricas, vías por las que puedan circular, elementos de seguridad que deben tener los conductores. En esta misma línea, Esteban Ocampo, CEO de la Fundación Cicleada por la Vida, dice que el uso de scooters y motos eléctricas exige una categorización técnica rigurosa para evitar la invasión de espacios exclusivos de movilidad activa, ciclovías y garantizar la convivencia vial pacífica. No solamente, bueno, ahora se está hablando de los scooters, de las motos eléctricas, porque no estaban homologadas. Y ahora con este tema de la ley que está trabajando la Asamblea Nacional, donde ha reformado la ley de tránsito para restringir la circulación de estos vehículos, iba a dejar a mis hijos y estaba estacionada esperando el rojo, no estaba parada esperando, estaba esperando el verde, estaba el semáforo en rojo, y una señorita muy cerca del carro pasa por donde uno, no, en el lado izquierdo, y el semáforo estaba en rojo y se pasó el rojo. Le vi la moto y no era una moto eléctrica, era una moto de gasolina, era una moto de gasolina, director. Era una moto que tenía su placa, que si hubiera las fotomultas en los semáforos, director, las cosas fueran diferentes. Si hubieran las fotomultas en cada uno de los semáforos, creemos que nadie nos cruzaríamos el rojo. Esperaríamos ahí el semáforo hasta que ya esté el verde para poder seguir avanzando. Y esta señorita, en medio de este tráfico que había ahí, donde los que estaban con la luz verde estaban cruzando, ahí hacía maravares, pasando del lado izquierdo a derecho. Zigzag, zigzag, exacto. No solamente son los conductores hoy en día de los scooters o de las motos eléctricas. Mucho tiene que ver, director, la cultura que tiene cada uno de nosotros, que es muy personalísima, porque está en nuestra decisión saber si me detengo en el rojo o continúo en el rojo. Y lamentablemente, incoherentes somos, porque podemos perder la vida, director. Podemos perder la vida, en el peor de los casos, podemos perder una pierna, podemos ocasionar un desastre total en la vida de la otra persona, director. Entonces, a ver, aquí está 7:41. Entonces, eso es el problema. No radica solamente de los scooters, no radica solamente de...
4: El tema no solo es que se desgracia la vida a esta persona que incumple la ley de tránsito, no, sino que desgracia a la otra persona.
2: La otra persona que está en verde,
4: director. Entonces, si yo voy en mi semáforo luz color verde, yo cruzo con toda la confianza, pero viene un imprudente, un irrespetuoso a la ley de tránsito y se cruza el semáforo.
2: Así como esta chica que vi en la mañana.
4: ¿Qué es lo que pasa ahí? Ocasiona una desgracia, muere lamentablemente esta persona y no hay cámara por ahí que pueda evidenciar esa defensa.
2: Va a la cárcel,
4: ¿no? Va a la cárcel, pues va detenido.
2: Va detenido, ¿por qué? Porque un imprudente o una imprudente se cruzó el rojo y eso puede desgraciarle la vida a la otra persona. Entonces, es cuestión de decisión, más allá que las autoridades bien han hecho en reformar esta ley de tránsito y todo lo demás, es cuestión de decisión de uno. Si hubieran las fotomultas en cada uno de los semáforos, pues entonces no miraríamos izquierda derecha, sino esperaríamos el semáforo que cambie luz verde. 7:43, 7:43, Yalmar.
0: Sí, escuchándolos atentamente, Jessica, ¿no? Cada vez es más común la irresponsabilidad en las vías. Veíamos el último fin de semana también algunos casos de personas donde habitualmente circulan de 3, 4, hasta 5 personas, hemos visto, ¿no? Sobre todo cuando van 2 adultos y 3 menores, o 2 adultos y 2 menores.
4: Mira esta
0: o
4: perla.
0: Un adulto y 3 menores. Sí, pero esto, ¿cuántos
4: hay?
0: Esto es real, ¿no?
4: Esta es moto familiar.
0: Claro.
4: 5 pasajeros.
0: Sí, es una,
4: cinco pasajeros.
0: Una furgoneta, ¿no? Entran más que en un carro. Qué lamentable lo que hemos tenido que contar y relatar y escucharlo a usted, Jessica, decir, ¿no? Son las 7:43, las 7:43, y nos vamos con otra importante información a esta hora de la mañana. La foto del operativo fue contundente, 6 hombres de rodillas rodeados por agentes armados después de una intervención ejecutada en Machala. Entre los aprehendidos está alias Chetes, Brian, Mono, Oso, Juan y Moto. Nombres que ahora forman parte de una investigación por presuntas extorsiones, robos y porte ilegal de armas. Así lo informó el Ministerio del Interior a través de John Reinberg. Los detenidos serían Diego Ladino, Brian Hurtado, Bernardo Saldarriaga, José Henao, Juan Cortés, Jonathan Rivera. Ellos los relacionan con la forma, de forma presunta, con hechos investigativos en Machala, Pasaje y Camilo Ponce Enríquez. El operativo denominado Atlas 22 dejó además un cargamento que llamó la atención de $4,434 en efectivo, 9 teléfonos celulares y un revólver. Equipos móviles que serán parte ahora de las diligencias para establecer contactos, movimientos y posibles conexiones con los delitos investigados. 7:44. Los 6 fueron puestos a órdenes de la justicia para definir su situación legal, mientras la investigación deberá determinar qué papel habría cumplido cada alias y qué información esconden los 9 celulares decomisados. Son las 7:45, 7:45. Más información con usted, Jessica.
2: Muchísimas gracias, Yalmar. Son las 7:45, y la crisis del cuidado infantil en Ecuador es estructural y tiene en el centro a la pobreza. Un estudio evidencia que entre el 93 y 94% de las personas atendidas en acogimiento institucional durante los primeros 5 meses de 2026 estaban clasificadas en situación de pobreza, pobreza extrema o vulnerabilidad. El dato refleja una profunda concentración de desventajas socioeconómicas, pero no significa que la pobreza sea por sí misma una causa legítima para separar a una familia. La pérdida del cuidado familiar ocurre cuando una niña, niño o adolescente deja de contar con la atención y protección cotidiana de su familia de origen. Detrás pueden encontrarse hechos graves como violencia, abandono o consumo problemático de sustancias, pero también condiciones estructurales que reducen progresivamente la capacidad de los hogares para cuidar. El desempleo, la informalidad, ingresos insuficientes, problemas de salud mental, falta de vivienda y ausencia de servicios públicos o redes de apoyo. 7:46. El estudio análisis de la situación de los derechos de niñas, niños y adolescentes y jóvenes que han perdido el cuidado familiar o están en riesgo de perderlo en Ecuador, denominado CRSA 2026, fue elaborado por la Universidad Andina Simón Bolívar y Aldeas Infantiles SOS Ecuador. Una de sus principales conclusiones es que la separación familiar constituye un fenómeno multicausal y acumulativo relacionado con las condiciones económicas, las situaciones sociales, familiares, comunitarias, territoriales e institucionales que rodean cada hogar. No hay una causa específica o única para que un niño o niña o adolescente pierda el cuidado familiar. Así lo explica Valeria Chiriboga, coordinadora de planificación de aldeas infantiles SOS Ecuador, en entrevista para Gestión. El desafío consiste en identificar los riesgos y apoyar a las familias antes de que la separación se convierta en la única alternativa posible. El SRSA 2026 muestra que las condiciones económicas de las familias deben analizarse más allá de sus ingresos. Una persona puede superar formalmente la línea de pobreza y aún así enfrentar privaciones simultáneas en empleo digno, seguridad social, vivienda, educación, salud o acceso a servicios básicos, indica la información. Son las 7:48 y la segunda brecha está en el mercado laboral. Aunque el empleo adecuado llegó al 37,1% de la población ocupada al cierre de 2025, el 53,4% continúa trabajando en el sector informal. Tener una ocupación, por tanto, no garantiza estabilidad, ingresos suficientes ni acceso a la seguridad social. 7:48, ya son las 7:48. Nos vamos, director, a una pausa y enseguida volvemos.
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0: Controlar mi lengua, controlar con vecina, controle esa lengüita, vecina. Deje el. Perdón, cizañera, dice. Pero cizañera y cizañero, pero también los hombres son medio cizañeros también. Oiga, yo le dije a usted, como usted quiera decirlo, usted es la enciclopedia humana. 7:56. Oiga, enciclopedia.
1: Dígame.
0: ¿Qué le pasó a él? Yo le dije, límpiese, límpiese ahí que tiene sucio.
1: Aruñaron,
0: a ver, muestre.
1: No, ya se vio toda la mañana.
0: A ver, déjeme.
1: Ya le conté que me aruñaron en la casa.
0: Ah, ¿qué le hizo a su esposa para que le haya aruñado así?
1: Ella me hizo a mí, ella me aruñó. Mira.
0: No, pero ¿qué le hizo a usted a su esposa? Porque
1: los niños no. Ahí estoy impecable, no. Mire, ve. Hasta el viernes estaba bien, hasta el sábado. Ya.
0: Para mí que el fin de semana no se fue con ella, no estuvo ya allá en Loja con ella y por eso es pues que tiene. El viernes.
1: Sí, el viernes todo bien allí, la foto que hicimos el ingreso a la universidad sin ningún problema. Solo Ricardito no puede entrar a la universidad.
0: Y eso yo decía, ¿por qué Ricardito dice que se limpie la barba? Y yo, no, pues recién me doy cuenta. Lo han aruñado y está bien aruñado, bien merecido lo tiene.
1: 7:56, nos estamos despidiendo, ¿no? Llegamos a la parte final. Gracias por habernos acompañado a lo largo de este espacio. Nos reencontramos mañana cuando en punto sean las 5. Jessica,
0: está caducado, que esté bien. Ya lo comí, está caducado.
1: Ya le, no se comió el roscón, todo se comió. Oiga, qué desesperada, ¿no?
0: Ya,
1: chao,
0: ya.
1: Jessica, que esté bien, cuídese mucho.
0: Me va a hacer daño todo
1: ya eso. Ya no sea cizañosa.
0: No, usted es cizañoso, cizañero. Cizañoso, cizañero. Ok, 7:57, director, gracias. Nos vamos.
2: Vamos mañana, Dios mío.
0: ¿Usted es cizañero o cizañoso?
2: No. Carbonero. ¿Qué? Le dice.
1: Cizañento.
0: Carbonero.
1: Él es cizañento.
0: Usted no sabe nada, es carbonero.
2: Hay gente que en vez de dar tranquilidad le mete más carbón para hacer pito, ¿no?
0: O más leña al fuego, así sí, es. Sí, sí. Ya.
2: Le dicen carbonero.
0: Carbonero, ¿usted qué va a saber de hablar así? Nada, si usted toda la enciclopedia la tiene ahí encima. 7:57, 7:57. Muchísimas gracias a todos ustedes por habernos soportado en este inicio de semana. Inicio de semana y tenemos una semana bastante larga con la bendición de Dios. Y claro, debemos de controlar nuestra lengua, pero también debemos de saber que hay una verdad absoluta y esa verdad tiene nombre. Es nuestro Señor Jesús. La verdad de Dios. ¿Qué es la verdad? Varias generaciones han tenido respuestas muy diferentes para esta pregunta. En la cultura actual, la idea de que la verdad puede ser lo que uno quiera que sea es una creencia popular. Se trata de la idea de que la verdad es relativa y única para cada persona. Pero si cada uno vive su propia verdad, entonces nadie puede saber con certeza quién tiene la razón. Y si la verdad de una persona contradice la verdad de otra, entonces una de ellas debe estar equivocada. Las escrituras nos dicen que hay una verdad objetiva y nuestra disposición y a nuestra disposición y que podemos vivir según ella. En el lugar de basarse en el individuo, la verdad se basa en algo mucho más grande que nosotros mismos. La verdad proviene de Dios. Dios es el soberano y creador del universo. Es aquel de quien provienen la verdad y la belleza. La palabra de Dios contiene las verdades que Él nos ha transmitido para que vivamos conforme a su verdad. Jesús dice que sus enseñanzas son verdaderas porque vienen de Dios. Continúa diciendo que todo aquel que conoce la verdad será hecho libre en su vida por la verdad de Dios. Cuando conocemos la verdad, ya no vivimos según la mentira. La verdad de Dios ilumina nuestra vida y nos muestra la verdadera realidad. Por eso Jesús dice que la verdad nos hará libres. Nos volvemos verdaderamente libres para vivir de acuerdo a la manera en que Dios nos diseñó para vivir. Una forma importante de aprender lo que es la verdad y lo que no lo es leer la palabra de Dios. Él nos habla a través de su palabra y todo lo que ha dicho es verdad. Cuando leemos y memorizamos la palabra de Dios, aprendemos más y más acerca de Él. Así que el día de hoy podemos tomarnos un tiempo para agradecerle a Dios por haberse revelado a nosotros a través de su palabra y poder iluminar nuestras vidas con las verdades absolutas que hay. La única verdad absoluta está en la Biblia, está en ese manual de instrucciones donde nosotros podemos ahí conocer esa verdad absoluta. Podemos leer el día de hoy y saber que Dios odia el divorcio, saber que Dios odia la idolatría, saber que Dios odia la hechicería, saber que Dios odia muchísimas cosas más, la homosexualidad, muchísimas cosas más. Entonces nosotros debemos de estar conscientes de que esas verdades son totalmente absolutas. Entonces, el día de hoy podemos darnos un tiempo de poder leer las Escrituras y poder conocer esas verdades absolutas. En el libro de Juan 8:32 dice lo siguiente: y conoceréis la verdad, y la verdad os hará libres, y libres somos en Cristo Jesús. Son las 8 de la mañana con un minuto. Que tengan un maravilloso y bendecido día. Chao.

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2: La hora. La hora. La hora.
3: 8:04.
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1: La hora. La hora. La hora.
2: 9 horas.
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1: La hora. La hora. La hora.
2: 12 horas.
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1: La hora.
2: 17 horas.
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0: 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La hora. La hora. La hora.
1: 18 horas.
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2: Ey, ey, muchachos. Llegó, man.
3: ¿Qué va, muchachos? ¿Cómo están, hombre? ¿Cómo les va?
4: ¿Qué, Omar? ¿Cómo te va?
2: ¿Estás listo?
4: Omar y Alex.
3: Alex, ahí viene muy triste, compadre. Le acaban de herir el corazón. Genio, tócale algo bien lindo, bien romántico, mi compadre Alex.
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1: La hora, la hora, la hora.
2: 19 horas.
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